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2: Buen día, buen día, buen día, buen día. ¿Qué tal? Buen día. Saludo cordialísimo. El mejor de los días para todos ustedes. Hoy es sábado 25 de julio. Se nos está acabando, se está yendo julio ya. Bueno, y qué hermoso y qué maravilloso es poder estar acompañándolos en su despertar y en su diario trasegar por el camino de la vida. Vamos a conectarnos con nuestro Padre Creador. Vamos a darle gracias por ese don maravilloso que Él nos está regalando, como lo es el don de la vida. Padre, Señor y Dios nuestro, quiero darte las gracias por este nuevo día de vida. Humildemente quiero sentir y sentirte en cada lugar de mi corazón. Descubrirte en tus enseñanzas y buscar nuevas formas de llevarte en todos los ámbitos de mi vida. Arranca de mi corazón todo aquello que no anda bien y que me hace tambalear. Para ello siembra la semilla de tu amor. Papito Dios, refuerza mi fe para estar más unido a ti. No quiero separarme ni un instante de tu lado. Y si lo llego a hacer, sé que me estarás esperando para tomarme nuevamente de tu mano. Tú nunca me fallas. Yo soy el que te fallo. Y por ello, perdóname. Padre, Señor y Dios nuestro, quiero pedirte que me bendigas. Que bendigas a nuestros queridos oyentes donde quiera que se encuentren, en lugares apartados de nuestra geografía y a través de los medios virtuales donde llegan estas ondas sonoras de los 97.7. Papito Dios, bendícelos a ellos, sus sueños, sus metas, todo lo que han planificado para un mejor estar de ellos y sus seres queridos. Padre, bendice a nuestra familia, a quienes también amamos y están junto a nosotros. Te lo pedimos en su santo nombre, en tu santo nombre, Padre Creador, que tu sangre preciosa nos cubra, nos proteja, nos libre de todo mal y peligro. Amén y amén.

0: Como decía mi nieta, ya está grandecita, ya tenía 11 añitos, cuando decía más, estaba más pequeñita. ¡Upa, callayo! ¡Upa, carajo! ¡Ay, Dios mío, señor! ¡Buen día, buen día, buen día! ¡Hoy es sábado! Dios. Y hoy
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0: Dirá más de una, uy, pero qué ese mamucho ergomoso. Se levanta y anda con el cuento del Bucaramanga. No, simplemente estoy diciendo que hoy juega nuestro Bucaramanguita del alma. Arranca el segundo semestre de la Copa Ver Play. Vamos a ver cómo nos va. Dios quiera que nos vaya bien. Bueno, bueno, saludos, saludos. Buen día, buen día, buen día para todos ustedes. Amigos conductores de taxi, conductores de vehículos particulares, las conductoras también, nuestro saludo. Buen día, buen día. Reinas hermosas, como se ven de bonitas ahí al volante. Camellosas, juiciosas. Los buenos días también para los amigos conductores de vehículos particulares, de camionetas, camiones, tractomulas o tractocamiones. Los amigos de los buses de transporte urbano, buen día. Transporte intermunicipal de pasajeros. Buen día, buen día, buen día, buen día. ¿Cómo están? ¿Cómo me les va? Bueno, saludo cordialísimo. El mejor de los días para todos ustedes. Levántense con ánimo, con entusiasmo. Con dinamismo vamos a iniciar este nuevo día. Energía positiva para ello. No hay que ser negativos. Muy positivos en la vida. Positivo, positivo, porque hoy
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2: Las 6:12, 6:12. Aquí están los titulares de prensa. ¿Qué pasó? ¿Qué aconteció? ¿Qué ocurrió? ¿Qué ha pasado? Mientras usted descansaba, mientras usted dormía, pues miremos a ver, peguémosle una chequeadita, una miradita a los órganos informativos virtuales. ¿Qué dicen? Dice Vanguardia.com: necesitamos que el gobierno nacional ponga los ojos en Santander. Urgente llamado del sector turístico. Pescador sobrevivió más de 16 horas a la deriva en el mar Caribe tras falla de su embarcación. Nuevas protestas en colegio rural de Barranca Bermeja exigen mejoras en la estructura educativa. A ver, señor gobernador, pellízquese. Dígale a la secretaria de Educación del departamento que mire a ver qué se puede hacer. No solamente hay aparecer en las redes virtuales. No doy permiso. Petro niega el uso de instalaciones militares para la posesión presidencial. El caso de Puerta de Oro, 200 familias esperan hace 7 años la llave de su hogar. ¡Ay, Dios! Caso Yulixa Tolosa. Revelan quién es alias Leo. Avanza acusación por ocultar el cadáver. Supersalud alerta por centro de salud clandestinos en Bucaramanga. Oiga, centro de salud y además IPS clandestinas. ¿Usted lo puede creer? ¿Ah? Último parte médico de Einer Rubio tras brutal accidente en el Tour de Francia. 20 puntos le cogieron en el rostro a Einer Rubio. La imprudencia de un aficionado que se trastabilló y cayó, y el carro que iba a la espalda de Pogacar frenó para no arrollar al aficionado. Y Einer iba detrás del carro, no alcanzó a frenar porque iba embalado y se estrelló contra la camioneta de Pogacar, que estaba a la custodia de Pogacar. Y se accidentó, obviamente tuvo que retirarse, trasladado en helicóptero a un centro médico de urgencia. Así regresa la espada de Bolívar a la Quinta, tras convertirse en uno de los símbolos del gobierno Petro. Bueno, ¿y para qué sirvió? ¿Para qué? ¿Ah? Solo pregunto. Allá en Sin Vida, Néstor Ruiz, tras 5 días de búsqueda en el río Suárez de Santander. Empalme ante el pueblo los principales legados del gobierno para la educación pública. Pescador sobrevivió más de 16 horas, ya lo dije. Asesinaron a un motociclista para robarle la moto. 2 presuntos responsables fueron enviados a prisión. Cayó en Girón alias Yair, presunto integrante de la banda Los Primos, buscados por múltiples hurtos. Hay otro medio virtual acá que dice: atentos, conductores. Ay, no, Dios mío. Cierres viales mañana, domingo 26 de julio, por carrera atlética. Las restricciones estarán vigentes entre las 6:30 de la mañana y las 11. Las autoridades recomiendan planear los desplazamientos con anticipación. Ya les voy a decir por dónde. Ahora les cuento. Nueva mortandad de peces en Barranca Bermeja, residuos de hidrocarburos serían la causa. Esta niñita, yo me acuerdo, ella es Sofía, santandereana ella, se coronó campeona mundial de BMX en Australia. Esa niña va a ser un fenómeno mundial en el BMX, ¿oyó? Dice en alerta 39, ya no son, ah no, sí, 29. 29 municipios de Santander por lluvias. ¡Hola, qué hubo! ¿Qué dice el qué hubo? La espera de 5 días terminó en tragedia. Este es el ciudadano que desapareció en el río Suárez en un paseo, ¿no? Insólito, esto lo conté yo ayer. Le robaron la moto y la encontró a través del Face y se la estaban vendiendo en el Face. Y fue él, le voy a negociarla, pero con policía a bordo. De la cancha a la morgue, así fue el crimen en Los Canelos. Reciclador quedó atrapado en su casa mientras esta se estaba prendiendo en llamas. El pasado tocó su puerta y lo mató a cuchillo. ¡Ah, caramba! lo encontraron agonizando. Bueno, estas y otras noticias es con las que amanece nuestro querido, nuestra ciudad, departamento, país y el mundo. Las 6 de la mañana, 17 minutos, 6:17. Así es en la vida, Dios mío, Señor, así es.

0: ¡Upa, upa, upa! 6 de la mañana con 26 minutos, 6:26. Buenos días para todos los amigos comerciantes de la Central de Abastos. Allá en los distintos puestos, el que tiene su restaurante, el que tiene su cafetería, el que tiene la venta de legumbres, de fruta, de todos los productos que han llegado a través de los distintos vehículos transportadores de carga que han llegado a la Central de Abasto, nuestro saludo y los muy buenos días a todos los comerciantes, a la muchacha que atiende la mesa, al joven que está ahí descargando camiones. Buenos días, buenos días, buenos días. Mis amigos tenderos que están de visita hoy. A todos los amigos tenderos, buen día, buen día, buen día. Están allá en la plaza, en las plazas de mercado, unos, otros en la Central de Abasto, visitando, comprando productos, adquiriendo buenos productos para... ¿Para quién? Para las amas de casa y para el que va a la tiendita, fiar.
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0: ¡Hoy es sábado!
2: ¡Sábado! ¡De
0: 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La señorita Tolima está metiéndole candela al focón porque está haciendo tamales tolimenses. Álvaro. Acuñe, acuñe, acuñe la leña, para que esa olla hierva rápido. Álvaro Vargas. Los amigos de las distintas plazas de mercado, comerciantes, buenos días, buenos días, buenos días. Mis amigos del Triángulo, Zorrito Mare, un abrazo. Mañana hay que ir a Charmute. Mis amigos del Triángulo, buen día para Mare, para Zorrito, Diego Ávila, Luz, doña Isaura, la sazón de Isaura ya está prendiendo fogones. En todas las plazas de mercado, Centro Metropolitana Mercadeo, la plaza de mercado San Francisco, La Concordia, Guarine. Plaza Satélite del Sur, donde la perezosa Lalina va a hacer mercado. 6 de la mañana, 28 minutos, 6:28. Ya vengo con saluditos de los oyentes. Por ahora deleitémonos con este temita.
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0: deleitémonos con música sabrosa. Porque hoy también juega.
2: ¡Hoy juega!

Dicen que con el tiempo los recuerdos se esfuman, se ahonda en el olvido lo que fue una pasión. Mentira, cuando mueras y bajas a mi tumba, verás que aún por ti arde la llama de mi amor.

0: Estos son los resultados de las loterías.
1: Poderoso caballero.
2: Las 6 de la mañana, 31 minutos, 6:31. Mire a ver si se ganó el chance, si se ganó la lotería para que gaste algo, porque no hay ni cafecito por aquí.
3: ¿Ya tomaste café?
2: ¡No!
3: ¿Ya tomaste café?
2: ¡No! Toca esperar los tamales a las 6 de la tarde, que están los tamales allá donde la reina del Tolima, Nubia, sople la leña, sople el fogón. Bueno, mire, les cuento. Medellín 0914, la medalla 0914. Santander, que le dije a don Henry, 7197, 7197, la Santander. Risaralda, ya se vino también en 7. 1617, 1617, la Santandereana. La Santander. Astro Luna 7301, 7301, signo Aries. Dice Cafeterito Noche 6694, 6694. Motilón Noche 2322, 2322. Culona Noche 2479, 2479. Astro Sol 6136, 6136, signo Aries. Dorado Tarde 1778, 1778. Motilón Día, uy, se fue para allá, 3737. ¿Ah? ¿Qué tal ese número? 3737, Motilón Día. Culona Díaz se fue de España también. 4133, 4133. ¿Qué más hay por acá? Cafeterito Tarde también se fue de España. Oiga, ¿qué está pasando con las loterías? ¿Ah? 54, 54. No puede ser. Cafeterito Tarde. Dorado Mañana, 8112, 8112. Hoy juega, póngale cuidado, hoy juega la Cúcuta, ¿verdad? La Cúcuta, mirá. La Boyacá, la Boyacá. ¿Qué tal es el Axus? La Cúcuta, hace rato que no existe siquiera. Existe Motilón, pero Cúcuta no. Ay, Puma, ¿qué estamos haciendo? Oiga, con lo que salí yo. Sí, me cruzaron los cables. Boyacá juega hoy, Boyacá, Boyacá, Boyacá. Está en 6405. La Pepa es el 1 con 34 sorteos que no cae. Y también juega Cauca, que está en 7643, 7643. La Pepa es el 8 con 36 sorteos que nos juega el 8 en Cauca. Bueno, ahí está la lotería, el chance. Si usted se ganó el chance, si usted se ganó la lotería, usted no tiene problema. Pero si usted no se ganó el chance, si usted no se ganó la lotería, doña Daisy Martínez, usted tiene problema. Hay que pararse a trabajar, hay que pararse a

0: ¡Jupa, jupa, jupa, jupa! ¡Póngamele sabor a la vida! A esta hora de la mañana, Pedrito Santana ya está ahí conectado con los 97.7. Ya se va a camellar a acompañar a la bonita Jimena. La bella Jimena que adorna ya. Dice Pedrito, adorna ese nuestro taller. Allá en Multiservicio Carlitos. Allá más tarde llega Mayra, Jonathan, Carlos, Pedro, Joel, Mayerly. Pero Jimenita, la bella Jimena ya está allá, camellosa, camellosa, camellosa. Un abrazo, buen día, Jimenita, que le rinda bastante el camello. Las 6 de la mañana, 40 minutos. ¡Upa! Me voy, me voy, me voy con los oyentes. Buenos días, buenos días, buenos días. Dice, buenos días, Pumita, hágame un favor. Felicitar a mi hijo Sergio Flores Niño, de parte de su mamá María Isabel, de sus hermanos, hermanas, tías, primos, mejor dicho, chicha de toda la familia. Pumita, que trabaja en el Poder Amarillo. ¡Ah, caramba! Hay que decirle a Sergio Flores Niño,
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0: La vida es bella, la vida es hermosa. ¿Qué dice por acá? Buenos días, buenos días.
2: ¿Qué es una rifa?
0: A Ruta Laureles. 5 y 10 de la mañana, Ruta Laureles. ¿Quién está por aquí? Buenos días.
3: ¿Qué
0: está haciendo?
3: ¿Qué estoy haciendo yo?
0: ¿Qué?
3: Olímpica Estéreo. Aquí en la Ruta de Laureles, como va mi trabajito.
0: Ah, qué bueno.
3: El bus muy moderno.
0: Ajá.
3: Pero muy espeso por dentro.
0: Sí, amor, que ahí no se escucha. Póngame.
3: Excelente atención.
0: Póngame más volumen a eso. Melquise, buenos días. Ella me envió una oración bonita, hermosa ella. Aminta Chanagá apareció por acá. Aminta Chanagá, buenos días, Aminta. Feliz sábado también para usted, Ami. Bueno, ¿quién está por acá? Buenos días.
4: Buenos días, Pumita.
0: Olé, Humberto Pitoloco.
4: Efectivo para mí.
0: ¿Ah?
4: Hágame un favor.
0: ¿Qué?
4: Se me perdió la cédula, me la robaron con plata.
0: Ay, no, Pitoloco, usted no, sí es para la de la vergüenza.
4: Necesito que lo tenga, yo le doy algo. Pero me robaron todas las botas o algo.
0: No puede ser.
4: Necesito que tenga la cédula. Hágame un favor.
0: De Humberto Carrillo. Pero ya contó, no, diga el número, no, el teléfono.
4: Listo, ellos la botan, el ladrón en la bota, por hacer el daño a uno. Entonces, el que la haya encontrado, yo le doy la bandacita. Bueno.
0: Pero no dio teléfono, no dio nada, Pitoloco. 317. Ojo, quien haya encontrado la cédula de Humberto Carrillo, el popular Pitoloco. Por favor, comuníquense con él, que el hombre da propina. 317-800... Aquí falta un número. 317-280... No, ya. 2875. Me faltan esos nombres a mí. 317-280-2875. Si alguien encontró la cédula de Pitoloco, que lo robaron, el pobre Pitoloco. Hola, no hay derecho. Bueno, hola, buenos días. Escuchando Olímpica Estéreo, se metió de parte del Palacio. Uy, el Palacio de la Paz. Oiga, ¿no volvieron a mandar nada? El Palacio de la Pata. Hay tanto que le gusta la pata al zorrito que no demoran llegar. El zorrito le gusta la pata, pero no la física, sino la pata de res. Allá en la 13:28, un saludo para todos los amigos que están trabajando ya. Patica con ajicito, yuquita. ¡Ay! ¡Papá, don Gustavo Santos! ¿Qué pasó con la prueba? Mentira, mentira. Yo hago por molestarle la vida. Bueno, buen día. ¿Quién está por acá? Buenos días.
5: Pumita, muy buenos días. ¿Qué estoy haciendo yo? Escuchando.
0: ¿Qué está haciendo?
5: Olímpica Estéreo se metió. Pumita, muy buenos días. Que mi Dios lo bendiga a usted.
0: A ver, Rey.
5: Por su equipo de trabajo. A Willy, a Lisa, a Leo, al Zorro. A todas las familias.
0: Gracias, Rey.
5: Y todo su equipo de trabajo de Olímpica, porque bueno, la verdad, papá, si no fueran por ustedes, no estaríamos nosotros así en contacto y alegres. Ustedes son los que siempre nos tienen esa energía positiva a nosotros. Un saludo para todas las compañeras y compañeros guardas de seguridad.
0: Eso.
5: De la gobernación de Santander. Pumita, y aquí en el norte, consternados.
0: ¿Y eso?
5: Todo porque en menos de 24 horas son tres sicariatos.
0: Sí, señor.
5: Un sicariato, mire lo que pasó en el supermercado aquí.
0: No.
5: En las hamacas, a dos cuadras del barrio donde, yo vivo, donde vivimos. Llegaron ahí dos sicariatos, personas inocentes que estaban trabajando, laborando, un joven y una muchacha.
0: ¡Ah, caramba!
5: Y el mismo día, también aquí en toda la estación, también otro muchacho le pegó una puñalada ahí a un señor que estaba tomándose y compartiendo una gaseosa.
0: Oiga, Reinaldo, gracias.
5: Tenemos que estar todos en manos de Dios, en oración.
0: Gracias, mi hermano, gracias.
5: Uno sale para el trabajo, uno sale a la tienda.
0: Así es, Rey. Desafortunadamente estamos viendo una situación supremamente difícil. Vamos a ver qué pasa con el nuevo gobierno. Saludos del Gaitán. Jimena, ya está recuperadita. Ya está recuperada. Ah, caramba, ya se recuperó. Sí, ya estuvo malita, enfermita. Me dice acá Pedrito Santana. Bendecido tía Puma, buenos días Puma, en sintonía con la bella Jimena. Qué bonito, qué bonito estar así con una compañía de esas, ¿para qué más? Ricardo Vaquero, ¿dónde está Ricardo? ¿Qué dice? Uy, hermano, qué mensaje tan largo ese. María Jacinta, buenos días.
2: Hola, Pumita, muy buenos días. Un saludito de cumpleaños para mi nieta, que la amo con todo mi corazón. Luciana Morales Castellano, en la vereda San Cayetano. Que la Virgen me la guarde, me la proteja en sus 4 añitos de vida y que siga cumpliendo muchísimos años más. Llenos de vida y salud, que la amamos con todo mi corazón.
0: Para ella,
1: ¡feliz cumpleaños! ¡Escuchando!
0: Hermosa, que mi Dios me la bendiga, 4 añitos, tan chiquita. Hoy es sábado de
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0: Y hoy también,
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0: Pásela sabroso, pásela contenta, pásela feliz. Estoy feliz, papito Dios me regaló un día más de vida para poderlos acompañar a ustedes. Que mi Dios me lo bendiga.

0: Jumbo, Jumbo, Jumbo, Jumbo. 6:51, 6:51. Los buenos días para los amigos Panadero Pan, Panadero Pan. Eso. Los buenos días también para, oh, para Wilson Peñuela, Álvaro Eugenio Parada. Oiga, gracias, Álvaro Eugenio. Qué detallazo, mi hermano. Un, allá en el barrio Gaitán, un abrazo también para Álvaro Eugenio, para Wilson Peñuela, para Julio y todo el personal que está laborando ahí en el Cóndor.
1: Se puso a escuchar el canto de tres lindos pájaros.
0: Póngame el sabor a la vida, por favor, sonría, sonría. La primera persona que usted se encuentre hoy, tan pronto se levante, sonríale, abrácela, dígale buenos días al menos, dale un besito, un abrazo fuerte, ese abrazo lleno de energía positiva que contagie. Las 6:52, hoy hay pico y placa, pilas, hola, 7:08. 7:08, conductores de vehículos particulares y motos. Hoy hay pico y placa. 7:08. ¿Listo? Y a propósito de conductores, los conductores de Bucaramanga deberán programar con anticipación sus recorridos mañana domingo. Los cierres viales que se implementarán entre las 6:30 y las 11 de la mañana por la realización de la carrera atlética Corre mi Tierra. Las restricciones de movilidad se aplicarán en la carrera novena entre calles 35 y 45, el puente La Novena, la avenida perimetral del Mutis, la calle 65, la carrera 17F y la carrera 27, por donde transitarán participantes de este evento deportivo. De modo pues que habilite su paso vehicular por otros sectores. Por la carrera 27 entre calle 56 y 33, ¿ah? Sentido sur-norte. Y a propósito, ahí en el centro de Bucaramanga, hoy cuando iba subiendo por la 37, están pavimentando, me desvié por la 34, por la 33, por la 33 y también, ¿es la 33 o la 34? No, la 33, también están pavimentando. Ojo con eso, conductores, hay señalización. De modo pues que no diga que no le avisábamos que hay señalización. Tenga mucho cuidado, mucha prudencia. Me voy con los oyentes. Voy a saludar a los oyentes. Hola, buen día. Fabián y Kelly, los estoy esperando. No se manifiesten. Buen día, buen día. Me voy con Cristian Correa. ¿Qué dice Cristian Correa? Buenos días, Cristian. ¿Qué está haciendo?
2: Mi amigazo, un saludo aquí desde Sydney, Australia, escuchando la mejor emisora de Colombia.
0: Muchísimo, ya. Lo que yo digo, por allá, en el extranjero, la gente preocupada porque uno la salude. Australia, desde Australia. Y aquí nadie me escribe ni del Muti, ni... No, eso está más pobre esto por acá. David Gómez. Dice David, buenos días, ¿qué está haciendo David?

0: Ese lo repetí, ¿no? Luis Beltrán, buenos días. Puma, Fercho, desde Calzado, My Prince. Uy, tutui. Oiga, los amigos de Calzado Patico, los estoy saludando, Jorgito Esparza y su querida esposa. Saludo cordialísimo para ellos, Viviana y Jorge. Y Alvarito, no se me haga el que no es con usted. Consígale la leña a la reina del Tolima para que atice esos tamales. A ver si están hoy los tamales tolimenses. Doña Nubia, échele más carnecita. El mío solo carne, menos ponga pollo, que no me gusta el pollo en el tamal. Me gusta la carnecita. Bueno, ¿quién está por aquí? María Eugenia, buen día, ¿qué está haciendo?
1: Mayú. Escuchando Olímpica Estéreo se metió. Buenos días, Puma, para felicitar a tres grandes personas que hoy están cumpliendo años de nuestra familia.
0: ¡Tutuí!
1: Camilita, Andrea, mi nieta, que Dios me la cura con tu manto y me le dé muchas bendiciones.
0: Amén,
1: en sus ocho años de edad. También para Jenny Patricia Villamizar.
0: ¡Qué bonito!
1: Que muchas felicitaciones de su prima, para mi compadre Hugo Villamizar.
0: ¡Uy, compadre! ¡Tutuí!
1: Que estén hoy muy arrullados, que mi Dios los bendiga, que mi Dios les dé mucha salud y éxito. Feliz cumpleaños para ellos con todo mi corazón, de María Eugenia Villamizar.
0: Mayú, digámosle.
1: Olímpica Estéreo se metió.
0: Digámosle.
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0: Por acá está Wilson Mesa, me dice Pumita, buenos días, un saludo para Wilson Mesa, el popular Mechitas allá en Frenos y Servicio Automesa. Uy, se me fueron de cuñita, gracias Pumita, Dios me lo bendiga. Ay, me escucharon la gerente, me apuntaba y me quedaba yo hasta sin sueldo. Bueno, por acá está, ¿quién? ¿Quién está por acá? En el Echales, vereda de Echales, mis hermanos campesinos.
4: 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Puma, muy buenos días. Fuerte abrazo para todos los oyentes y nosotros campesinos. Agradecidos con nuestro Señor por un día más. Muchas gracias, Puma, por darnos la oportunidad de salir al aire en su programa. Que el Señor lo bendiga a usted y a su querida familia. Buen día.
0: Con el mayor de los gustos. Usted sabe que esta es la emisora de todos ustedes. De todos ustedes, papá. Eso sí, póngale la firma. Ustedes son valores importantes, baluartes importantes de nuestro pueblo. Sin ustedes, ¿qué comeríamos nosotros? ¿Ah? ¿Qué comeríamos nosotros sin ustedes? ¿Ah? Cuénteme. Y un saludo, un abrazo para todos mis hermanos campesinos. Un abrazo.
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0: ¡Opa! 7:09, 7:09, hoy
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0: Y sabadito de hacer aseo, de ayudar a hacer aseo, de coger la escobita, ayudar con los baños, el lavado de los baños, de recoger la ropita sucia, de ayudar en casa, porque si no la patrona se disgusta. Y saludando a esta hora de la mañana a Romel Herrera, mi hermanazo, que mi Dios me lo bendiga. Si usted necesita ahí el niplis, dijo doña Adela, ahí está el Romel Herrera. El hombre está ahí al pie del cañón. Y doña Nubia, que por favor le ponga volumen al radio, que Alvarito no escucha la música casi, que no alcanza a escuchar, está quedando sordo el cucho. ¡Upa! ¡Póngamele sabor a la vida, papá! La vida es para gozarla, disfrutarla. Darle gracias a papito Dios por nuestra familia, nuestros seres queridos, hijos, donde quiera que se encuentren. Los queremos mucho, a nuestros hijos los amamos, a los nietos los super adoramos. Nos pasamos de calidad con ellos. Ay, no la monta de los chuecos. Bueno, Osvaldo, ¿qué está haciendo, mi hermano? Cuente a ver.
2: Yo escucho Olímpica Estéreo, se metió. Muy buenos días para todos los oyentes de esta gran emisora, Olímpica Estéreo, la número uno. Le doy gracias a Dios por un día más de vida que me da.
0: Eso,
2: por darme
0: papito.
2: Los alimentos, por darme así la salud, papá. Señor. Te doy gracias por permitir que hoy está cumpliendo años mi hija, Paola Andrea Álvarez Delgado. Con mucho gusto, que Dios la bendiga, bendiciones en el día de hoy. La saluda su padre Osvaldo Álvarez con mucho cariño.
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0: ¿Quién está por aquí? Buenos días, por allí, por aquí, por aquí, por acá, por allá.
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0: El 8:45, buen día.
3: Hola, Pumita, buenos días.
0: Hola, mi reina.
3: La honra a nuestro padre. No, Pumita, para saludarlo.
0: Gracias, para preciosa.
3: Un feliz día, que la pase súper contento, súper feliz de que estoy haciendo yo.
0: ¿Qué?
3: Yo escuchando Olímpica Estéreo.
0: Uy, reina hermosa, que Dios me la bendiga también. Dani González, Puma. ¿Qué dice Dani? ¿Qué dice Dani? ¿Ah? Le voy a mandar una USB con bastante música yo. Bueno,
4: Puma, buenos días.
0: ¿Quién está por acá?
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0: El Comelón, oiga, me pegan ahí a la mantequilla de estar haciendo competencia a Isaura, ¿eh? Bueno, Carvajal, ahí la panadería Flamenco también está en sintonía, todo el personal de la panadería Flamenco, un abrazo. Jessy Moreno, buenos días, ¿qué está haciendo? Cuente a ver.
5: Saludos, Puma, saludos desde Conjunto Residencial San Remo 2, Real de Minas, trabajando
0: Real de Minas. Bueno, Jessy, un abrazo a mi hermano Alonso, desde Albacete, España. Alonso, saludos. Wilson Mesa, buenos días, Puma, un saludo para Wilson Mesa, el popular Mechita, ya lo saludé a Wilson Mesa. Ermin Martínez, buenos días, ¿qué está haciendo? Cuente a ver.
6: Pao Pumita.
0: ¡Olé!
6: ¿Qué hago? Escuchando Olímpica Estéreo. Pumita, un saludo para la familia Quintero Reyes. Vamos de viaje para Sabana a visitarlos.
0: Eso.
6: Porque ¿qué estoy haciendo? Escuchando Olímpica. ¡Se metió!
0: Bueno, ya el próximo sábado ya no voy a estar acá. El sábado ya no lo puedo poder acompañar. Me voy de vaca. Me voy de vacaciones el sábado. Me voy, ya salgo el sábado a disfrutar de mi periodo vacacional, entonces no voy a estar. Yo trabajo hasta el viernes, me voy de vacaciones a descansar. Uno dice descansar y en la caja lo ponen a que vaya para la tienda, que vaya que se me olvidaron los cominos, que se me olvidó el color, que vaya a traer un tostado. Ay, papá, lo que me toca.
7: Muy buenos días. Buenos días. Yo escuchando Olímpica Estéreo se metió amigo Puma.
0: Cuente,
7: hoy
0: papá.
7: Aparece el Atlético Bucaramanga frente a Millonarios.
0: Sí, señor.
7: Ganaremos 2-1.
0: ¡Eso!
7: Un excelente día para todos y mi Dios los bendiga.
0: ¡Tutuy, tutuy, tutuy! ¿Hoy juega quién?
1: ¡Hoy juega mi Bucaramanga!
0: ¡Ay, mi Bucaramanga del alma! Debutemos hoy en el torneo profesional colombiano con un triunfo. Llegó el pétalo por acá. ¡Ay, Dios mío, señor! Cuche, cuche, cuche, cuche. Es lo que les traigo. 7:15.

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0: 7:07 de la mañana con 23 minutos. A esta hora los buenos días para todos los amigos escobitas, para los amigos recicladores, un abrazo. Para los tinteros, tinto.
1: ¿Ya tomaste café?
0: No.
1: ¿Ya tomaste café?
0: Que no. A todos los... Estoy saludando a los tinteros. Déjenme saludar a los tinteros, por favor. Eso. Aplauso para ellos. Los amigos tinteros. ¡Pili! Allá en Girón. Está vendiendo el tintico.
1: ¿Ya tomaste café?
0: Que no, ya dije que no. La... Ay, me atormenta, ¿no? Me tortura. Me voy con los oyentes, gente amable y querida, que se despierta temprano ahí, pegadita a la almohada, está al 97.7. A ver, Fernando, ¿qué dice? Buenos días, ¿qué está haciendo, mi hermano? Cuente, a ver.
2: Muy, muy buenos días, Puma. Bendiciones para ustedes.
0: Amén.
2: Que Dios le bendiga. ¿Qué hago yo escuchando Olímpica Estéreo? Se metió Casiano Bajo y Fernando Fuentes.
0: Eso.
2: Aquí camellando.
0: Mis hermanos campesinos.
2: Un día feliz para mis campesinos. Bendiciones.
0: Néstor dice que esto qué es. Buenos días, ¿qué está haciendo? Cuente a ver.
3: ¡Míralo!
0: ¡Oye!
3: 7:56.
0: Oiga, ¿y eso qué es? Luz Marina, muy buenos días, señor Edgar. Que el Señor Todopoderoso te bendiga y la Virgen María te acompañe. Reportando sintonía del barrio Villalcázar, La Cumbre, Luz Marina. Buen día, Luma. Por acá, ¿quién está? Buenos días. ¿Qué está haciendo? ¿Eso qué es? ¿Qué mandó ahí? Hola. Ay, Dios mío, Señor, ¿y ahora? ¿Qué aquí es?
4: Hola, buenos días, señores Olímpica.
0: Buenos días.
4: Hola, don Puma, buenos días.
0: Buenos días.
4: Una quejita de electrificador, a ver si nos arregla la luz de brisas del manantial. Eso queda por el lado de Palmeras de Villaluz. Ayer cortaron la luz desde las 8 de la mañana y llegaron a las 6 de la tarde, no la colocaban.
0: Ah, caramba.
4: Y cuando llegó la luz de que prende y apaga.
0: Intermitente le quedó.
4: En el momento. Entonces le pedimos la colaboración a los señores de electrificador a ver si van y le echan una revisada, porque allá en el barrio pidieron que tenían que poner luz recargable y en el momento no tenemos luz.
0: Más adelante les voy a contar, porque hay unos sectores de Bucaramanga que hoy y mañana no van a tener servicio de energía hasta las 6 de la tarde. Más adelante les cuento. Cuando llegue Zorrito, yo me conecto y pim, les cuento bien cómo es el asunto. ¿Listo? Estén pendientes, porque hay unos sectores de Bucaramanga y el área metropolitana que no van a tener servicio de energía hoy durante todo el día.
5: Tenga ese abrazo, hermano Licor, que estoy seguro que hoy...
0: ¡Tuba! Estoy feliz, estoy contento. Mi Dios me está regalando un día maravilloso, un día más de vida. Bueno, John, ¿qué está haciendo? Cuente a ver.
6: Yo escuchando Olímpica Estéreo, se metió. Hola, Pumita, ¿cómo estás?
0: Pumita.
6: Está escuchando la panadería La Estrella acá en Florida. Aquí la panadería La Estrella. Un saludo, papita, pan.
0: Eso.
6: ¿Qué escucho yo, Olímpica Estéreo?
0: ¡Pan, panadera, pan! Para todos mis amigos de la panadería La Estrella, un abrazo, buen día. Hola, Puma, buenos días, saludo a Gabriel Madriaga en su cumpleaños en Denver, Colorado, de mi esposa y sus hijos.
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0: ¡Eso! Jaime Santana, buenos días, desde Madrid, España, Carlos Villamizar, Luigi. Jaime, saludos a todos mis paisanos en el barrio Muti. ¡Qué bueno, Jaime! Por acá hay otro audio. Buenos días, ¿qué está haciendo? Cuente a ver.
9: ¿Qué estoy haciendo yo?
0: ¿Qué está haciendo?
9: Escuchando Olímpica Estéreo, ¿no? Que se metió. Buenos días, Puma, buenos días,
0: mi hermano.
9: Oyentes. A todos los amigos, colegas de la Mancha Amarilla.
0: ¡Eso!
9: Pumita, haga el favor, un colega que sepa ir de un conductor para manejar un taxi, vehículo a gas. Informes al 318-073-1660. 318-073-1660.
0: 318-073-1660. Se necesita conductor para manejar taxi. A gas. Por acá tengo otro servicio laboral, a ver si lo copio. Se está necesitando soldador. Ojo, se está necesitando soldador. Ya, a camellar se dijo. un soldador, experiencia comprobada. Soldador. Los que usan careta. 313-482-2587. 313-482-2587. Soldador que se necesita. Bueno, ahí está. Ahí está. Por acá. ¿Hay otro por acá? A ver qué dice por acá. Ver que es que me envió varios. A ver este otro qué es. No, es el mismo. Ah, no. Operador logístico. Operador logístico al 302-354-2037. 302-354-2037. Operador logístico que se necesita. Aquí estamos para servirle a ustedes, mis queridos oyentes. Eso sí, póngale la firma. Cuenten con nosotros. El Puma también está ahí al pie del cañón. Para eso, para ayudar y colaborar. Porque hoy...
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0: Y después me pongo a la amarillita, pero de mi bucaramanguita del alma, que hoy...
7: ¡Hoy!

0: ¡Upa, upa, upa, upa! 7:36, 7:36. Sigo conectado con nuestros queridos oyentes a esta hora porque hoy es sábado de Olímpica Estéreo. Llega por acá Einer. ¿Qué dice Einer? Buenos días. ¿Qué está haciendo, mi hermano? Cuente a ver.
1: Puma, muy buenos días. ¿Qué hago yo? Escuchando Olímpica Estéreo. Me encuentro en este momento aquí trabajando en la empresa Yucatán. Saludo para todos los compañeros, especialmente para los valecitas. Firme, Barba, el compañero Álvaro, el compañerito. Todos son firmes, todos son firmes. Aquí escuchando Olímpica Estéreo. Y un saludo también especial para la señora de la cocina. Ara, Amparo y a la otra, que no me acuerdo el nombre, pero eso
0: ¡ay,
1: va!
0: ¡Ay, no!
1: Eso
0: ¿qué estamos va haciendo?
1: Muchas gracias, mi hermano.
0: Oiga, ¿de Yuca qué? ¿Yucatán? ¡Que le mande yuca al chorro! Bueno, dice por acá Diego Guerrero está por acá, dice un saludo para Roberto Sarrut. Roberto, ¿este no es Robert Sarrut? Sí, en Atlanta, el hermano de Pipe Sarrut, Roberto Sarrut, fue preparador físico en varios equipos que yo jugué. Tuve la oportunidad de tener la asistencia física de este excelente profesor. María Villamizar, para saber si hay un trabajito de medio tiempo para mí, dice María. A ver, le voy a dar el teléfono, 318-798-9247. Si hay alguien que necesite una persona para oficios varios, aquí está María. 318-798-9247. ¡Upa!
2: Darío José Pabellón, para ti, mi hermano.
0: ¡Upa! Rudy Rojas, ¿qué dice Rudy? Buenos días, ¿qué está haciendo?
3: Buenos días, buenos días. Olímpica Estéreo se metió. Hablo desde España, Sevilla.
0: ¡Úpale!
3: Escuchándote todos los días.
0: ¡Qué bueno, saludito preciosa!
3: A todos. Para mi familia allá en Bucaramanga. Uh-huh. Y otro saludito para los amigos de la Plaza Central de Bucaramanga.
0: ¡Eso! Ahí está Rudy. ¿La escucharon, no? Bueno, Gio, buenos días. ¿Qué está haciendo?
4: ¿Qué estoy haciendo? ¿Qué? Yo, Puma, escuchando la número uno.
0: Eso,
4: nacional,
0: papá.
4: Nacional e internacional.
0: Upa.
4: Desde la ciudad de Minneapolis. Pumita, mil bendiciones. Que Dios lo bendiga. Le dé salud, prosperidad.
0: Gracias,
4: y mucha
0: papá.
4: Abundancia. Y gracias por alegrarnos los días a todos los que estamos fuera de nuestro país.
0: Sí, señor. Un abrazo inmenso.
4: Regáleme una cancioncita ahí, Diomedes Díaz, mi muchacho.
0: Bueno, Dios papá, ya se la busco. Se la hago cancionar, dijo alguien por ahí. Dorisita Prada, por acá, está desde Tamboruco. Ah, ya está por allá. 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Ahí en la calle Cuarta con Carrera 10. 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Bueno, ¿quién más está por acá?
5: Yo, escuchando Olímpica en serio, se metió desde aquí es Cimitarra Santander.
0: ¡Cimitarra Santander!
5: Reportando sintonía de Olímpica Estéreo, locutor de Olímpica. Dios me los bendiga, un excelente para toda mi gente de Bucaramanga, su área metropolitana.
0: Oyente de Cimitarra, buenos días, bendecido día, mi hermano.
5: Olímpica Estéreo se metió.
0: ¡Eso! Por aquí me envían una imagen, me dicen qué dice la imagen. ¿Y eso qué es? ¿Que no hay eso que son empanadas? ¡Uy, no! No, no puede ser. ¡Nidia! Pumita. Que escuche el audio, me dice, y a ver qué dice. Buenos días, vamos a ver.
6: Hola, Pumita, muy buenos días. Dios me lo bendiga. Yo escuchando Olímpica Estéreo. Se metió, Pumita, o era Millopato. Sabe que vamos a ganar a Millonarios, ¿no?
0: ¡Eso!
6: Ay, Dios mío, ¿dos a cuánto? A cero.
0: ¡Tutuy, tutuy!
6: ¡Se metió!
0: ¡Eso, Nidiecita! Porque hoy juega mi Bucaramanga Olímpica Estéreo. ¡Ay, mi Bucaramanguita del alma! Que hoy juega mi Bucaramanga del alma.

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0: 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Son las 8 de la mañana, 12 minutos. 8:12, sábado, fin de semana.
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0: ¡Ey, olimpiquistas! ¡Feliz mañana del sábado! Aquí estoy con todos ustedes olimpiqueando en la emisora del

0: Portland y su área metropolitana se empiezan a conectar mis zorrazos que son olimpiquistas de corazón y no de presión.
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0: El zoológico de Olímpica 97.7 en la mañana del sábado, o sea, el Puma y el Zorro, los dos felinos aquí acompañándoles. Compañero Puma, ¿cómo me le fue esta mañana tempranito, señor?
2: Muy bien, y obviamente pues no alcancé a saludar a todos los amigos oyentes. Porque es que la verdad que desde que uno empieza a modular, la gente se conecta, quiere el saludito, quiere el mensajito. Entonces, pero tranquilo que Víctor Hernández el Zorro, el papi chulo, va a tener la oportunidad de saludarlos a todos ustedes, los que quedó por ahí pendiente.
0: Oiga, a los Puma fanáticos, podríamos decirle.
2: Vamos a moderar ese...
0: No, Puma ese, fanáticos.
2: A moldearlo un poquito mejor, a ver cómo nos suena mejor. Oiga, quiero saludar al doctor Andrés Vargas, es el profesor de inglés, está dictando clase hoy y está madrugó a dictar clase, pero la mamá lo levantó tempranito porque había que atizar el fogón para los tamalitos.
0: Ah, señor, eso sí. 8 de la mañana, 15

0: dos invitados en la cabina de Olímpica en esta mañana de sábado, fin de semana, señoras y señores. Y ellos son los hermanos Gasca. Muchachos, Raúl, Juan Cebolla, Martín, bienvenidos.
1: ¿Qué pasa, amigos? Bueno, buenos días a toda la gente de Bucaramanga, de sus alrededores aquí, los hermanos Gasca, bueno, con noticias. Noticias, la gente dice, oye, se despide más que los Gasca.
0: No, pero es que la gente está feliz en la ciudad, yo he visto muchos comentarios.
1: Mira, ahorita incluso tú me preguntaste, ¿cuándo se van? Le digo, es difícil saber, porque mientras sí. El público nos apoye, estaremos. Confirmado, estaremos dos fines de semana más. Este, ajá, y el que viene.
0: Por ahora,
1: pero bueno, depende del público. Si el público nos apoya, aquí estaremos. Pero bueno, aprovechen, porque les tenemos una super noticia, lo que todos pedían. Oye, aquí como les gusta la promoción, ¿no?
0: Sí, claro. ¿Cómo les gusta? Aquí el santanderiano le encanta. Mira, la promoción, hicimos, obvio.
1: Hicimos solamente martes, miércoles y jueves de promoción. Sí. Y el circo a reventar. Y la gente, no, pero pónganlo todos los días. Bueno, porque nuestro público lo pidió. Todos los días a partir de ayer comenzaron al 2x1.
0: ¿Es en serio? O sea, ¿es en serio esta noticia que estamos entregando a los olimpiquistas?
1: Primer fin de semana con 2x1. Hoy comienza, bueno, el primer fin de semana con la promoción para que aprovechen y nadie se pierda el circo del que todo Bucaramanga habla. Mira qué bonito que nos han hecho tendencia en las redes
0: sociales.
1: Hay
0: demasiados comentarios positivos.
1: Toda
0: nosotros.
1: Toda la gente sube su foto, sí. Su video. Por allá un señor me dijo, oiga, la gente va al circo a ver su show o a subir videos y fotos. Porque toda la gente
0: es que se volvió un circo instagrameable, se
1: de
0: volvió
1: verdad
0: el circo.
1: Que nos hacen súper virales en las redes, se súper agradece que la gente se tome el tiempo de subirse una foto, de recomendar nuestro espectáculo, ha gustado mucho. Yo les dije al principio, ya hace cuánto que estamos, como 2 meses, ¿no?
0: Sí, ajá, claro, nuestra función exclusiva fue empezando junio, sí. Claro. Entonces,
2: hay que hacer, Martín, hay que hacer un videito bien bacano de las luces apagadas y que la gente, todo el mundo encienda su celular.
0: Puma.
2: La luz de su celular.
1: Se le tiene, Puma, tranquilo.
0: Claro. ¿Qué hacer? Raúl, no, Martín,
1: bien
0: Juan.
1: Bonito, es bien bonito.
0: Martín y Juan, ¿en qué salto van? ¿Salto número qué? Yo veo las fotos de la gente porque tengo muchos conocidos y les reviso los estados. Toda la noche me encuentro a alguien en el circo y yo veo. ¿Y en qué salto?
3: Ayer fue el 2046. Sí, fíjate que para poner un poquito en contexto al público que nos está escuchando a estas horas de la mañana, el cuádruple salto mortal, ¿no?
0: Donde campeones del mundo.
3: Cuatro vueltas, sí, y Martín, que es el catcher o receptor en una velocidad contraria, es el que me sujeta, el que para, claro, una vuelta, un cuerpo de... Bueno, yo peso 71, 72 kilos.
0: Kilitos.
3: Pero tú sabes que lo que sube, baja con el doble de peso. Claro, imagínate, una de las hazañas más grandes que se puede realizar en el circo. Entonces lo realizamos. Es difícil, es muy difícil. Pocas personas hoy en el mundo, te puedo decir que contadas en la historia, con los dedos de las manos, porque pues es una hazaña muy, muy grande, ¿no? Y que hoy en día alguien como nosotros rompa un récord, un nuevo récord mundial.
0: Increíble.
3: Todos los días en cada función, pues es una...
0: Se ha roto en Bucaramanga ese nuevo récord.
2: A propósito de los dedos de las manos, ¿cómo hacen ustedes para que las manos no se resbalen o los dedos no se deslicen, no se resbalen?
3: Ah, mira, existe un producto que es como un químico que se llama magnesio. O le dicen peso, un magnesio. Entonces es un polvo blanco que tú te echas. Incluso la gente cree que es talco.
0: No,
3: hay gente que cree que usted es chantaico, talco, maicena, no sé qué. Siempre dicen eso. No, es un producto, bueno, yo no sé cuántos años lleva eso. Me imagino que muchos años,
0: claro.
3: Entonces se lo echan los trapecistas para no resbalarse, para tener. Aparte tenemos unas vendas que nos ponemos en las muñecas.
2: A la fuerza.
3: Martín se pone unas vendas y yo me pongo una venda. Y aparte me pongo un guante especial, como unas manoplas de cuero, para poderme agarrar del trapecio mejor, para poder tener más fuerza. Y a la hora de hacer el movimiento más fuerte, no se me deslicen las manos. O sea, mañas que uno...
0: No, pero eso, Juan, eso sin duda alguna es trabajo en equipo. Usted va al circo no solo a divertirse, sino a darse cuenta cómo en los diferentes actos el trabajo en equipo es supremamente importante. Estos días hablábamos aquí en Olímpica y decíamos, ustedes se dan cuenta que Juan no salta hasta que Martín da el grito y da la orden. O sea, es el que mide el tiempo y calcula en qué momento lo puede sostener y lo puede agarrar. Hemos hecho ese análisis y decíamos...
3: Sí, mira que hemos hecho una dupla dupla magnífica, de verdad. Yo creo que eso viene desde que somos muy pequeños y que toda la vida hemos estado juntos.
0: Sí.
3: Porque Martín antes no era el catcher. Martín también volaba.
0: Ajá.
3: Incluso quiero que sepas que él es el único travesti en la historia que ha hecho un triple salto mortal, pero en plancha.
0: Mira.
3: Totalmente extendido. Él lo inventó y él lo hizo y nadie más lo ha hecho.
0: No han podido.
3: Pero se aburrió y dijo, no, me voy a subir de catcher. Entonces pasa que cuando el trapecista, el que vuela, se vuelve catcher, se facilita un poco más.
0: Claro, porque
3: más
0: tiene el cálculo completo.
3: Porque ya tiene la visión.
0: Además que lo puede chantajear porque le dice, no me gaste el almuerzo hoy y no lo agarro en el salto.
3: Literal.
0: Oiga, Martín, saludo para todos los olimpiquistas, hermano. Usted también tiene la fanaticada. Es que todos tienen su fanaticada. La familia dice, no, a mí me encanta ir porque Raúl reúne la familia. Raúl es el ejemplo de lo que hace un hermano mayor, de lo que hace un padre. Pero Juan Cebolla es el pelado que todas las chicas quieren. Pero Martín también le hace el contrapeso y dice, no, oye, entonces, ¿cómo se reparten las mujeres, los hermanos Cascá?
4: Hola, hola, buenos días para ti y para todos los oyentes de Olímpica. Bueno, contentos porque ya ha pasado más de un mes.
0: Sí.
4: Un éxito increíble. Después de 9 años volvimos aquí a Bucaramanga, una ciudad que en lo personal me gusta bastante y que siempre apoya nuestro trabajo, el Circo Hermanos Gasca. Y bueno, mira que gracias también a las redes sociales, que hoy en día es fundamental en todo esto, pues el público se toma el tiempo de subir una foto, de hacer un blog yendo al circo, y de verdad que eso se agradece bastante, y también esa es la publicidad más importante para nosotros, que el público suba una foto, suba un post yendo al circo, porque eso motiva a más público a que vaya al Circo Hermanos Gasca. Y bueno, como ya lo saben, todos los días en promoción, en estos últimos días 2x1, para que nadie en Bucaramanga y sus alrededores se quede sin ver el Circo Hermanos Gasca, porque hace 9 años que no veníamos.
0: 9 años, Martín, hay música.
1: Martín, pero te preguntaron cómo se reparten.
0: ¿Cómo se reparten las chicas, los hermanos Gasca?
4: No hay repartición.
1: La chica elige.
0: Usted le dice, vea, Juan, esa es mía, no me la mire porque lo suelto esta noche en el salto.
3: Pero tenemos gustos diferentes, ¿sabes?
0: Sí.
3: Sí, pero fíjate que nunca ha pasado. O sea, a ver, en nuestros años mozos se podría decir.
0: Mira.
3: Que sí, nuestra rebeldía. No, nunca, tú así como que.
0: No se enamoraron de la misma chica.
3: No, Martín, no sé. No sé, nunca pasó, de verdad, te lo digo, no, corazón.
1: Por lo regular, siempre una chica o le gusta a Juan o Martín.
0: Sí, pero... sí. O le gusta el mayor. Oiga, muchachos, hay música.
1: Mayores.
0: Ah, sí. Hay música, hay humor,
3: sí.
0: Hay gimnasia. Está el trapecio que ustedes hacen, este show que es espectacular. El globo de la muerte, que a los niños les encanta. El show del perrito, que los niños más chiquis se divierten, increíble.
4: Pero sabes que es lo más importante, que el Circo Gasca te regala tiempo en familia.
0: Exacto.
4: Es uno de los pocos espectáculos hoy en día que queda para disfrutar en familia, porque...
0: Exacto.
4: Lo disfruta desde el más pequeño hasta el más grande, y hoy en día se ha perdido mucho el tiempo, el compartir en familia, y el Circo Hermanos Gasca te regala eso.
3: Mira, aquí estoy viendo una foto
4: eso.
3: Que me etiquetaron ayer.
0: Irá, ¿verdad?
3: Mira, dice 84 años.
0: ¿Ve? ¿Te das cuenta?
3: Ajá.
0: Es que eso, o sea, es el circo. O sea,
3: foto.
0: Va el niño de 2 años y va el abuelo de 84 años, imagínate, y hay diversión para todos. Oiga, qué bacano.
1: Mira, de los pocos espectáculos
0: sí.
1: Que queda para que puedan
0: sí.
1: Ir todos.
0: Y sano, y sano.
1: Y eso que tú dices, el circo es un bombardeo de emociones.
0: 100%.
1: Porque hay de todo,
5: de todo.
1: Si tú te das cuenta, de repente te asustas, de repente... no sé,
0: te
1: emocionas,
0: ríes.
1: De repente te puede gustar un artista, ay, mira, me gustó mucho, y hasta te puedes poner triste. Mucha gente,
0: sí.
1: Al final, cuando yo doy unas palabras ahí de que el circo, los niños, la familia...
0: Es melancólico, ese espacio es melancólico.
1: Hasta llora, porque yo le digo a la gente, bueno, que el circo es para todos, que los niños, alguna vez a los adultos los llevaron a un
0: circo. Es verdad.
1: Y mucha gente me ha comentado, dice, Raúl, a mí me llevó mi papá, mi mamá y hoy ya no están. Hoy yo llevo a mi hijo. Y es fuerte y bonito, ¿no? Porque, bueno, es una tradición bonita ir al circo. Yo estoy seguro que todos esos niños que van hoy en día al circo, el día de mañana tendrán en su
0: 100%.
1: Mente, en su memoria... que su papá los llevó al circo.
0: Es un reencuentro de emociones, pero vea, antes de irnos a funciones y demás, quiero cerrar con una pregunta, muchachos, y es, ¿cómo están garantizando ustedes los Gasca la prolongación del circo? ¿Qué nuevas generaciones vienen en los Gasca?
1: Bueno, mira, eso es muy difícil.
0: Porque estos muchachos, ¿no?, todavía no han dado cría. Y entonces, ¿qué hacemos ahí?
3: Ya nos toca.
0: Ah, ya, papi. Sabes, ya tiene que ponerse en la tarea.
1: Pero tú que sabes que no hay por ahí algún guardadito.
0: Ah, pues no, sí, sabes, ¿no? Una sorpresa. Hay que esperar las demandas.
1: Está bien tateado, Martín.
4: Es una sorpresa.
1: Ay. No, mira, el circo definitivamente, esté quien esté. En algún momento yo hacía de todo. Uh-huh. Hoy en día son ellos. No sé, viene mi hija. ¿Quién sabe? El chiste es de que nosotros hacemos circo y pues aquí estaremos. Mira, yo todavía estoy en esto del circo y bueno, Juan y Martín, esperemos que estén muchos años. Pero nada, el circo es una magia bien bonita.
0: Mira, yo soy un adolescente de 40 y tantos, pero soy un adolescente.
1: Esté quien esté, el circo siga, ¿no?
0: Es verdad.
1: No creas, sí, que no, es muy difícil.
2: No crea, yo me acuerdo.
1: Es difícil hacer circo hoy en día.
2: Yo me acuerdo, claro, cuando el circo de Hermano de Gasca llegó, yo fui a verlo y Martín presentaba.
0: Raúl
2: presentaba. Raúl era trapecista. Raúl hacía hasta de payaso.
0: Raúl miraba que las crispetas no se quemaran, señor.
2: Y me dio por mirar. Y un día me dio por mirar la caseta de la tiquetera y ahí estaba Raúl en la tiquetera.
0: Chicos, funciones para la gente de Bucaramanga. ¿Qué funciones tenemos?
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4: 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Como buen colombiano, siempre llegan tarde a todo. 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
1: ¿Sabes qué es importante también? Que lleguen temprano a la función. No sé por qué comienza la función
0: y empieza a llegar la gente.
1: No, a veces va por la mitad y sigue entrando personas. Y yo digo, bueno.
0: Y entonces, no le voy a cobrar media boleta.
1: Mira, la función se anuncia, por ejemplo, de lunes a viernes, 7:30.
0: Correcto.
1: Comenzamos por tarde, y eso por darle espacio a la gente de que llegue.
2: Ya como
1: 7:40. Y con todo y eso llegan tarde.
0: No, ve.
1: Entonces lleguen temprano, también para que agarren las mejores localidades, porque la localidad de Platea General es por orden de llegada.
0: Ok.
1: Mucha gente nos ha pasado que suben las redes sociales. Ah, me tocó hasta acá atrás, casi no se ve muy bien. Bueno, pues llegue temprano y agarran los mejores puestos. Claro. O compran la que es numerada y ya saben la que compraron.
0: Es verdad, es verdad.
4: Dato importante también que pensamos que el público piensa que como es promoción reducimos el espectáculo, que no hacemos varias cosas. No, es el mismo espectáculo de cuando recién llegamos hasta ahorita, que es la promoción. Así que van a ver el circo Hermanos Gasca completo para que se diviertan y para que queden con ganas de volver al circo.
0: Muy bien, muchachos, en temprano y más bacano en Cabina Olímpica. Hoy sábado, fin de semana, Raúl Gasca, Martín Gasca y Juan Cebolla. Ya saben, hay que ir al circo, muchachos, porque... Y después no digan...

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0: 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Son las 8 de la mañana, 43 minutos. 8:43 en Olímpica 97.7.
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0: Bueno, Puma, avanzamos, señor, en esta mañana de sábado.
3: Oiga, le cuento que mañana, conductores, mañana hay un sector de Bucaramanga que está inhabilitado. No se puede transitar porque hay cierre vial desde las 6:30 de la mañana a 11 de la mañana por la realización de una carrera atlética que llama Cor Mi Tierra. La movilidad se aplicará desde, póngame cuidado,
0: a ver,
3: carrera novena entre calles 35 y 45, uh-huh, el puente La Novena, la avenida perimetral del Mutis,
0: sí,
3: la calle 65, la carrera 17F y ahí hasta la 27, por donde van a transitar los atletas que van a tomar parte de este evento deportivo. Entonces, oído. Mañana ese sector de la carrera novena está intransitable debido a esta prueba atlética desde la calle 35 a la 45. Y se habilita, obviamente, la carrera 27 entre calle 36, calle 56 y a la 33, sentido sur-norte, la diagonal 15 hacia el sur y hacia el centro, la calle 69 para conectar a la autopista con Girón y la calle 56 con destino a Florida Blanca.
0: Ahora todas las semanas, casi que todas las semanas hay una carrera, ¿no?
3: Sí, ahora todos los fines de semana hay carreras y eso está impidiendo que muchas familias salgan con sus hijos a las recreovías.
0: Sí, es verdad,
3: a
0: claro.
3: A hacer deporte, a caminar o a hacer un poco de ejercicio y salen hasta con las mascoticas. Pero vea usted que ya llevamos varios días que no se puede hacer este tipo de paseo familiar o de disfrutar atléticamente de un ejercicio, de ejercitarse las personas que utilizan el tiempo apropiado en familia para disfrutar de ese ambiente que se reina los domingos, sobre todo en la mañana. 8:46.
0: Bueno, Puma, tengo por aquí un clasificado, un servicio social. Me dicen que se extravió un llavero con 4 unidades. Me imagino que 4 unidades es 4 llaves. Dicen que es un matachito que tiene una forma con una motosierra y la marca Steel. La persona que se lo haya encontrado se puede comunicar en el 314-2726-164. 314-2726-164. Se perdió en el centro. Por toda la calle 36 y 37, más o menos por ahí, ese llavero, si usted se lo encontró, llame para que pues pueda entregarlo y le den gratificación. 314-2726-164. 8 de la mañana, 46 minutos, nuestros olímpicos conductores. ¿Qué pico y placa hay hoy, Puma? ¿Qué pico y placa tenemos hoy 7, para 8. Los conductores?
3: 7-8.
0: 7-8.
3: Vehículos particulares y motos, 7-8.
0: Desde las 9 de la mañana hasta la 1 de la tarde.
3: Voy a decir en 13 minutos.
0: Muy bien, 8:47. En temprano es más bacano. Dice que en temprano es más bacano, ¿yo? No le digo. 8:47. 8:47 en el sábado, fin de semana.
3: No, pero temprano es más bacano en lo que respecta a que la gente temprano sepa que tiene
0: pico y placa. Eso sí, eso sí.
3: Ahí está, ahí le arreglé el chicharrón.

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0: 9 de la mañana, 13 minutos. Oigan, les cuento que Piedecuesta celebra 250 años de historia y lo hace por todo lo alto hasta el 26 de julio con el Festival de la Piedecuestanidad 2026, Puma.
1: Bueno, les cuento que la agenda de este sábado incluye en Piedecuesta una jornada de bienestar animal en el Coliseo Balvin, del Colegio Balbino García, seguida por un desfile de traje de gala, elección y coronación de Miss Piedecuesta hoy en el Estadio Villaconcha. Y aparte de eso hay una programación estupenda estelar en donde va a estar Nelson Velázquez, Karen Lizarazo, Joaquín Guiller, Rica Arena, Luis Percuello y la banda FM de Piedecuesta.
0: Ok, les cuento hoy. Les cuento a todos ustedes olimpiquistas que hoy sábado 25 de julio en el Estadio Villa Concha es el super concierto, entrada gratis con boleta solo para mayores de edad, Puma.
1: Mañana domingo en Piedecuesta está dedicado al campo. Las tradicionales fiesta del campesino y demás en el Parque Principal Día del Campesino y Mercado del Campesino. Y sobre la realización de ese evento, pues obviamente va a estar también enmarcada con grupos de música carranguera, de música popular. Habrá un encuentro urbano sobre ruedas y festival de porrismo, torneo veredal de fútbol y además los artistas de la música popular que han sido invitados a esta celebración de los 250 años para cerrar todo tipo de actividad sobre las 10, 11 de la noche, mañana domingo.
0: Bueno, les cuento, grandes artistas nacionales e internacionales como Luis Alfonso, Nelson Velázquez, Rafa Pérez, Karen Lizarazo, Miguel Moly, Rica Arena, Miel San Marcos, Pastor López Jr. y los Doctores de la Carranga. Conoce toda la programación en el Instagram de la Alcaldía de Piedecuesta. Festival de la Piedecuestanidad 2026, 250 años, celebrando nuestra historia, nuestra cultura y

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0: Son las 9 de la mañana, 20 minutos. 9:20. ¿Qué estás haciendo?
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0: Aquí estamos olimpiqueando con todos ustedes en este sábado. Edgar Pineda, el Puma. Yo soy Víctor Hernández, el DJ Zorro. 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
0: Empezó el pico y placa, 20 minutos llevan ya el pico y placa. Hay que tener precaución, esa multa es costosa, ¿oyó?
5: Hay que estar pendiente de eso porque ya son, ya es más de $1,000,000 que hay que pagar por eso. Le cuento que a esta hora me imagino que más de un jovencito está con libros en mano, cuadernos en mano,
0: con los nervios de punta,
5: repasando, mirando a ver cuál es su debilidad, fortaleciéndose un poquito más. Porque mañana miles de jóvenes santandereanos van a afrontar uno de los retos académicos más importantes en la etapa escolar, como lo es la presentación de las pruebas SABER 11 del calendario A. Evaluación que abre las puertas a la educación superior y permite medir la calidad de la formación recibida durante el bachillerato. ¿Y esto por qué? Porque si entre mayor sea el puntaje, mayor facilidad tiene opción de ingresar a una universidad pública. La educación superior en Santander, es la educación de la Secretaría de Educación,
0: sí,
5: ha dicho que 7.800 estudiantes de los 83 municipios no certificados del departamento se preparan para mañana presentar los exámenes. Esto suma que cerca de 4.000 alumnos de Bucaramanga, Florida Blanca y Piedecuesta, con un total superior a más o menos 11.000. 11.000 estudiantes estarán presentando estas pruebas SABER mañana domingo, desde las 7 de la mañana, en los sitios en donde fueron convocados, en donde les llegó la citación a todos ellos.
0: Bueno, oigan, por aquí dicen que un saludo desde Green Valley, en Carolina del Sur, en Estados Unidos, para toda la gente de San Vicente de Chucurí. Por aquí también dicen que, dice Zorrito, Puma reportando sintonía, Luis Hernández del GKU 374 de Quiques. Pegado a la mermelada, un abrazo, brother, para él y para todos los que están a esta hora camellando en la entrega tienda a tienda. Son olimpiquistas ahí en su carro, llevan los que entregan el pan, los que entregan la leche, los que entregan la gaseosa, los que entregan la cervecita, los que entregan, bueno, también los que están en las empresas de mensajería Puma, ellos también.
5: Claro.
0: Toda la gente que están entregando paquetes de paquetería, un abrazo para ellos, son olimpiquistas de corazón.
5: Con las encomiendas, a ellos nuestro saludo. También a los amigos panaderos que bien temprano se conectaron con nosotros y están conectados con nosotros, no lo cambian para nada.
0: Mira lo que dicen aquí, Zorro y Puma, mañana los pelados en pruebas de estado y Bucaramanga cerrada por una carrera.
5: Oiga, sí, increíble, increíble que esto pase. Y aparte de eso, que lo dejan a uno amarrado, porque por ejemplo, estaba mirando yo.
0: ¿Cómo sale usted de su barrio?
5: La 35 a la 45, ¿cómo sale la gente de La Joya?
0: No tiene.
5: La gente de Alfonso López, ¿cómo hace para salir si está la 35, que es la única salida que hay, de, por ejemplo, de La Joya?
0: Ajá.
5: ¿Por dónde se sale?
0: Es verdad.
5: ¿Por dónde?
0: No tienen salida.
5: La gente del Mutis.
0: No,
5: ¿por dónde
0: salida
5: sale?
0: Campo Hermoso.
5: La gente de
0: Campo Hermoso. Bueno, Campo Hermoso por Girón. Le toca.
5: Sí, no,
0: oigan, por aquí dicen, Zorro, los semáforos de la carrera 21 con 45 están fuera de servicio. No hay quien regule el paso, por favor. Esto no, es un foco de accidente, dicen aquí a esta hora los olimpiquistas que están conectados. Dicen, hola chicos, saludo para Nelson Rincón, que está de cumpleaños hoy, 68 años en Florida Blanca, listo, un abrazo para él. Dicen, chicos, saludo para la gente de las carnicerías en La Cumbre, saludo para toda la gente del restaurante también, no les voy a decir el nombre porque, pero están ahí conectados las carnicerías y los restaurantes, olimpiqueando a esta hora de la mañana.
5: La gente de multiservicio, la gente que trabaja con los curtiembres, la suela, los cortes, la gente de multiservicio, Carlitos, ahí en el centro, Mayra, Jimena, la bonita Jimena, Jonathan, Carlos, Pedro, Joel, Mayerly, Pedrito Santana, todos juntos ahí, sintonizados con los 97.7.
0: 9 de la mañana, 25 minutos. 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

0: 9:36. ¿Qué estás haciendo?
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0: ¡Oh, no! Avanzamos, Puma, en esta mañana de sábado. Vámonos con una rondita de clasificados, señor, ¿le parece? Vamos a entregarle clasificados. Si usted tiene un clasificado, envíelo ya a nuestro WhatsApp Olímpica. 326-628-977, 326-628-977. Clasificados Olímpica. Clasificados, Puma.
3: Se necesita tornero fresador con experiencia mínima de un año. Ajá. Tornero fresador. Informes al 304-408-8607. 304-408-8607.
0: Bueno, por aquí me dicen que están buscando, Puma, una auxiliar de cocina y una persona para que haga oficios varios. Auxiliar de cocina y una persona para que haga oficios varios. Se pueden comunicar en el 324. Bueno, es un WhatsApp. Escriban ahí. 324-2418-014. 324-2418-014. Están buscando auxiliar de cocina y uno para oficio varios. 324-2418-014. Más clasificados.
3: Se necesita soldador. Soldador. Se necesita. Informes al 313-482-2587. 313-482-2587, soldador que se necesita.
0: Por aquí dicen, vea, Zorrito, ofrezco mis servicios de manicure y pedicure, trabajo a domicilio. Se pueden comunicar en el 300-475-4742. 300-475-4742.
3: Se está necesitando operador logístico. Operador logístico tiene salario competitivo, estabilidad laboral. Informes al 302-354-2037. Operador logístico al 302-354-2037.
0: Dicen, se ofrece señora para trabajar en oficios varios, cuidadora de adulto mayor. Se pueden comunicar en el 317-8581-172. 317-8581-172.
3: Se está necesitando un bizcochero. Bizcochero que se necesita, enviar hoja de vida al WhatsApp 316-947-9282. 316-947-9282.
0: Vea, si usted de pronto peleó y lo echaron de la casa, aquí están arrendando una habitación. Están arrendando una habitación en Villaluz. Ah, pero es para una señora, para una mujer. Dicen, arriendan para una señora. Se pueden comunicar en el 304-317-6284. 304-317-6284. Una ronda de clasificados, Puma, hoy sábado en la emisora del primer lugar, Olímpica 97.7.
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0: Bueno, papi chulo, ¿qué más nos va a contar antes de que se despida? Porque usted no quiere estarse hasta las 12. Yo le dije que se quedara. Usted dice que tiene que ir por el pan, que tiene que ir por la fruta, que tiene que
3: recoger el pancito.
0: Hombre, señor.
3: Hay que recoger el
0: pancito. No coma tanto pan que eso lo engorda, Puma.
3: No, es. ¿Sabe que yo? Pocón, pocón, a veces.
0: Pocón, pocón. Íralos. Y cuando les voy a contar, cuando viene y se toma un tinto, se trae un pan de 5,000 solo para él. Mira.
3: No, pero sí, ahí, no, el pancito es bueno. El pan no engorda, en que engorda su.
0: Ah, sí, eso sí, téngalo por seguro, señor.
3: Sí, eso sí. Bueno, oiga, no, le estaba comentando a usted,
0: sí,
3: tras micrófono,
0: sí,
3: la situación que vivió el ciclista colombiano ayer en el Tour de Francia.
0: Oiga, sí.
3: La imprudencia de los aficionados. Como un aficionado es imprudente.
0: Pero, Poma, es que ese es el único deporte en el que yo veo que los aficionados no están. ¿Cuál es la palabra correcta? Los aficionados no están aislados de quien ejecuta el deporte.
3: No, cuando falta, por ejemplo, 2 kilómetros,
0: ¿sí?,
3: por ejemplo, en el Tour de Francia, faltando 1 kilómetro, colocan vallas.
0: Ok.
3: Vallas de seguridad donde la gente
0: porque
3: no puede.
0: Porque es el remate, se supone, ¿no?
3: No puede pasar por encima de las vallas. Entonces, ahí, pero por ejemplo, en la carretera es muy difícil colocar vallas para limitar que la gente haga embudos.
0: Ajá.
3: Porque es que la gente se hace un embudo y solamente pasa el ciclista, y si va un carro acompañante, pues pasa el carro acompañante. Pero la gente se acostumbra a darle la palmadita en la espalda al ciclista, a tocarle la cicla.
0: O sea que es un deporte de mucho contacto entre la afición y el deportista.
3: Y es cosa que está prohibida por la UCI, la Unión Ciclística Internacional, que prohíbe que los aficionados toquen a los ciclistas y menos que toquen la cicla.
0: 20 puntos, dijo usted que le agarraron al ciclista.
3: Entonces este ciclista, este aficionado, se tropieza, cae al piso, va el carro acompañante de Pogacar, que se había escapado, y ahí iba a la pata de él a perseguirlo, y en ese frena para no atropellar al peatón, y Einer, detrás del carro, se estrella de una manera impresionante. Su rostro pega contra el carro y
0: Dios santo.
3: 20 puntos le tomaron ayer en la clínica donde lo atendieron, y anoche afortunadamente pues ya le dieron de alta. Dicen que pues le tomaron los puntos, no reviste gravedad, le hicieron unos exámenes, no reviste gravedad, sobre todo su cerebro, la masa encefálica no revistió ninguna gravedad el golpe que se propinó, pero sí tuvo que abandonar el Tour de Francia. Y en este momento, tras de que nosotros los colombianos, en este momento no tenemos ciclista que escale como lo hace Pogacar, como lo están haciendo los ciclistas en Europa, que nos están dando sopa y seco en la subida, ya no tenemos. Pues él, Einer, quería pegarse a la rueda a Pogacar, que es el líder y que es el campeón ya del Tour de Francia. Ahí no hay nada que hacer, porque cuando usted tiene una diferencia, el segundo tiene una diferencia de más de 5 minutos, ya es muy difícil que a Pogacar le descuenten 5 minutos en una etapa como la que se corría hoy, que ya tuvo que haber terminado. Y obviamente pues ahí se perdió toda esperanza de que por lo menos quedara entre los 10 primeros de la clasificación general en la etapa de ayer.
0: Bueno, ni modo, señor. Puma, 9:53, gracias.
3: Me voy, pero el lunes volveré.
0: Si Dios lo permite.
3: Con la ayuda y la bendición de nuestro Padre Creador, obviamente. Pórtense bien, háganme un favor. Compartan en familia el fin de semana. Pásenla bien sabroso. Coman mutecito, coman sancochito de gallina.
0: Uy, sancochito, qué rico. Papá.
3: Bueno, pásenla rico.
0: Extraño los sancochos de los domingos.
3: Oiga, vamos a extrañar. Un mes completico comiendo sancocho. Y mañana invitándolo a comer de cocho, yo sí, también sí, sí. Tengo coraje, no hay derecho.
0: Compañero, gracias.
3: Pórtense bien, que mi Dios me lo bendiga y feliz turno, Víctor.
0: Gracias, compañero. 950.

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0: 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Son las 10 de la mañana, 11 minutos. 10:11. ¿Qué estás haciendo?
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2: Muy bien, ya son las 10 de la mañana, 15 minutos. 10 de la mañana, 15. Conectados a esta hora los olimpiquistas de corazón y no de presión en todos los barrios de Bucaramanga y su área metropolitana.
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2: 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Voy a hacer conexión a esta hora de la mañana con mi compañero, el príncipe de la alegría, Willy Santamaría, la última vivienda, leyenda viviente de la radio en el FM, así le digo yo, la última leyenda viviente de la radio en el FM. No, pero zorro, pero ¿por qué usted le dice a Willy así? No, pues es que todos los demás de la generación de Willy o ya están muertos o están en el AM o están por ahí, en emisoras piratas. Willy es el único vigente. Este es el príncipe de la era cuaternaria, le digo yo con mucho cariño y respeto. ¡Príncipe! ¿Dónde anda Willy? Willy. Se nos fue. No puede ser. No puede ser. Vamos a ver si recuperamos conexión con el príncipe. Creo que no. 10 de la mañana, 17, mis olímpiconductores. ¡Olímpica! Rodando a esta hora por la ciudad bonita, conectados a Olímpica en todas las calles, por la 27, por la 33, por la Rosita, por la González Valencia. Ahí están también mis olímpiconductores. Algunos van hacia Girón, algunos van hacia Piedecuesta, otros van hacia el aeropuerto, algunos van llegando a Bucaramanga. Ustedes ya saben que quien pisa tierra santandereana es santandereano, muchachos. Quien pisa tierra santandereana es santandereano. Muchos de mis olímpiconductores a esta hora rodando por la ciudad bonita, conectados a la emisora del primer lugar.
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2: 10-17, mi gente de Girón. Girón es territorio olímpica.
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2: Un abrazo gigante para mi amigo Fabián Lobo y Dianita Raguá. Están a esta hora conectados con la emisora del primer lugar. El gran Fabiancho, el empresario de moda, viene con conciertos brutales para nuestra ciudad. Y obviamente, claro, él es olimpiquista de corazón y no de presión. La buena brother, usted sabe que se le quiere y se le quiere gratis. Dianita también. Un abrazo gigante, camelladores. Esta pareja de esposos sí que trabajan. Ellos están en Florida Blanca.
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2: Bueno, 10-18. Voy con una canción que nuevamente se ha puesto de moda, TikTok, las redes sociales definitivamente hacen lo suyo, y nos han servido para que muchos de nosotros reencauchemos artistas, reencauchemos canciones, y Eddie Herrera está pegado nuevamente con esta canción. Se llama La Bailadora.
5: Llegó La Bailadora.
2: 10-19, sábado, fin de semana, olímpico.

0: Radio, 22 minutos. Y es de la mañana 22, ¿qué estás haciendo?
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0: Parece que ahora sí tengo a Willy. Ya no voy a decirle todo lo que dije, porque ya lo dije y no lo voy a repetir. Ahora solo voy a decir, Willy.
3: La zorro, ¿cómo está? Buenos días, buenos días, buenos días.
0: Oiga, yo le di tremenda edificada y usted no apareció por ahí.
3: Yo alcancé a escuchar algo y bueno, pero bueno. Aquí está Claudia.
0: Bueno, Willy.
3: Claudia, venga.
0: ¿Dónde anda?
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3: 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Estamos acá en Girón con la gente de Urbamares y Colinas de San Juan. ¿Qué estoy haciendo yo? 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

0: eso.
1: 10:38, ¡ey, viejo David! ¡Ajuíciate, muchacho! ¡Ajuíciate! Son las 10:38. 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

esta hora de la mañana, que sol tan rico el que tenemos en la ciudad bonita. Está el día como para salir a hacer deporte, salir a respirar, salir a montar bicicleta, para ir a la cancha a jugar fútbol también, claro. ¿Por qué no? Piscinita, obvio, también plan piscina. Abrazo para todos los que están olimpiqueando en la piscina. Qué rico a esta hora un piscinazo, ¿ah? Muchos también a esta hora camellando, terminando la jornada laboral de la semana, preparando todo lo que viene para el nuevo mes, porque ya prácticamente julio se está acabando y ustedes obviamente se preparan. Mis talleres de mecánica, un abrazo para todos los talleres de mecánica que son olimpiquistas, un abrazo para el viejo Freddy, ¡hey, Fredicillo! La gente de Solumec, siempre olimpiqueando, ellos tienen ahí el parlante, me imagino que está el pisco, me imagino... ¿Quiénes están, Freddy? ¿Quiénes están? ¿Quiénes están? ¿Quiénes están olimpiqueando? ¿Están camellando o están...? ¡Ah! ¡Ah, muchacho! ¡Ah! ¡El pisco debe estar ahí! Y el Freddy diciéndole, no, trabaje, pero hermano, venga, trabaje, que mire que el carro, que mire... Y uno en la casa, ya el mecánico me tendrá el carro listo. Muchacho, ajuíciate, Freddy, ajuíciate, muchacho. Me voy con algo del cacique. Como Toyota nuevo. Así anda Fabián Lobo, como

0: está la música que Rigo bailaba cuando se iba para las discotecas, cuando tenía 25, 30, con las que enamoraba a todas las chicas, el Rigo, vea. A punta de Mambo Number 5.
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0: Son las 10 de la mañana, 49 minutos, 10:49. 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

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Oye, Adrián Matías, el gran Adrián Matías Pinto. Olimpiquiano a esta hora de la mañana, Adrián Matías Pinto, olimpiquista de corazón y no de presión. Ey, ajuíciate, muchacho, ajuíciate. Un abrazo también para el manatí sabanero. El manatí sabanero, el olimpiquista, el manatí sabanero. Un abrazo para el manatí que está en Sabana de Torres. A esta hora conectado con el 97.7. Evangelista Angarita y su preciosa esposa, doña Orfelina. Son olimpiquistas de corazón y no de presión. ¡Olimpica!

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Son las 11:15 minutos. Si hablamos de Pedro René Peralta Soto, ni idea, ni idea. Pero si yo les digo Chichi Peralta, todos saben, es este gran cantautor, percusionista, compositor y productor musical de República Dominicana, que hace éxitos como Nací Guapa, Procura, Amor Narcótico. 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

0: 18, Príncipe.
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0: Príncipe.
1: Ya, desde Urbamares, voy a quitar el audífono.
0: Hágale, hágale.
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0: Aquí están Olimpiquistas, 11:32. Olimpiqueando con todos ustedes en esta mañana de sábado, fin de semana, la emisora del primer lugar en tu radio, ¿eh? Olímpica 97.7. Olímpica. Mis Olímpiconductores, un abrazo gigante para los brothers, los zorrazos. Mis Olímpiconductores, ellos son olimpiquistas de corazón y no de presión. Van rodando a esta hora por la ciudad bonita en las diferentes calles, carreras, autopistas, diagonales. Olimpiqueando, olimpiqueando, olimpiqueando. Oigan, voy a hacer ronda, quiero una ronda de barrios. Quiero que me manden nota de voz ya al WhatsApp Olímpica 326-628-977. Quiero saber en dónde están olimpiqueando. Van a decir, ¡ey, zorro! Yo escuchando Olímpica Estéreo se metió desde el barrio tal. Me dicen el barrio, el nombre y el barrio. De Ana Carolina desde Bucarica, Juan Esteban desde Rincón de Girón. Quiero nombre y barrio. Rondas de barrio, ronda de barrios hoy en Olímpica 97.7 en este sábado. Quiero saber en dónde están olimpiqueando, muchachos.
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0: ¡Se metió! En todos los barrios hay un olimpiquista de corazón y no de presión. Hey, saludo por aquí para la señora Yolanda Páez, que está de cumpleaños hoy, de parte de su yerno Jader José Galindo, el ingeniero. El ingeniero, ingenierísimo. Un abrazo para el ingeniero, para su suegra Yolanda Páez, que está hoy de cumpleaños en Lagos 2. A esta hora están olimpiqueando. Un abrazo gigante para ellos. Oye, ingeniero, ajuíciese, ¿eh?
2: ¡Ajuíciate, muchacho! ¡Ajuíciate!
3: ¡Qué fue lo que hiciste, zorrito! ¡Qué fue lo que hiciste!
0: ¡Ajuíciate! Bueno, por aquí me dicen zorro. Desde Villalcázar, La Cumbre. Soy Gabriel, olimpiqueando. Listo, Gabio.
4: Hey, zorrito, yo escuchando olímpica, se metió. Acá en sintonía total con el amigo William Amaya, más conocido como Charrias.
0: ¡Epa! ¡Un abrazo, brother!
5: ¡Ey, zorro! Les saluda Fernanda del barrio del Centro Piedecuesta. Nos encontramos olimpiqueando.
0: ¡Epa!
5: Buenos días.
0: ¡Mamacita!
6: ¡Papacito!
0: ¡Mamacita!
6: Las mujeres escuchamos al DJ Zorro.
0: Todas son mías, mías, mías.
6: Zorrito.
0: Dime, mi amor.
6: Somos todas tuyas.
0: Me encanta que sean mías. Zorrito, desde la finca Renacer en el Centenario en Lebri George. Hola.
7: Hola, Zorro, acá escuchando Olímpica Estéreo, el barrio Porvenir en el micromercado Tentación.
0: Porvenir presente.
8: ¿Qué hago yo escuchando Olímpica Estéreo? Se metió. Zorrito, zorrito, reportando en sintonía de por acá de Florida.
0: ¡Florida, Florida!
9: Buenos días, mi nombre es Melisa. Estamos olimpiqueando en Provenza.
0: ¡Provenza!
9: Barrio Provenza.
0: ¡Provenza! Un besito para ti, Meli, preciosa.
10: ¡Hey, zorro! ¿Qué estoy haciendo yo? Escuchando Olímpica Estéreo. ¡Se metió! Es del municipio del Páramo, zorrito. Un saludo muy especial.
0: Listo, brother. Un abrazo. Se le quiere, mi zorrazo.
11: Zorrito, del barrio Albania, parte bajo. Erlinda Villamizar, con Olímpica Estéreo aquí en Alba. En Albania, parte bajo.
0: ¡Albania! Un abrazo para la gente de Albania.
12: Olimpiqueando desde Lagos 2.
0: ¡Lagos 2! ¡Epa, mi brother, my broki! ¡Mi brother, olimpiqueando! ¡Hola!
13: Y yo, escuchando Olímpica Estéreo, se metió. ¡Ey, zorro! Yo, escuchando Olímpica Estéreo, se metió. Zorrito. Yo estoy haciendo aseo general y ahorita me voy a hacer el almuerzo.
0: ¡Qué rico!
13: Cristina, de la universidad.
0: ¡Barrio de la universidad!
13: Yo, escuchando Olímpica Estéreo, se metió.
0: Aquí apareció mi país, ahorita me dice, ¡ay, no, zorro! Usted no me pone la quemona, zorro.
14: Hola, zorrito. Aquí, escuchando Olímpica Estéreo, se metió. Te mando un abracito, zorrito.
0: ¡Gracias, preciosa!
15: Rito, yo escuchando Olímpica Estéreo, se metió Dianel Oscate y desde la Mesa de los Santos, Vereda del Espinal, zorrito, por favor. 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
0: Por aquí me dicen, zorro, desde Moniquirá voy acá olimpiqueando. Un abrazo. Desde Santana también están reportándose.
16: Hola, zorrito, buenos días. Yo escucho Olímpica Estéreo, se metió. Zorrito, reportando sintonía desde el Carmen.
0: El Carmen, un abrazo para la gente del Carmen.
17: Buenos días, Zorrito, de Centro Bucaramanga.
0: El centro presente. Socorro desde Santana, Florida Blanca. Un abrazo para ti, preciosa.
18: Ana María García, del barrio Panorama La Cumbre.
0: Panorama La Cumbre, Zorrito. Qué buena esa mezcla de Jason Jiménez, ¿sí?
19: Hola, Zorrito, muy buenos días.
0: Buenos días. Bien, preciosa. Bien, mi amor.
19: Reportando sintonía desde acá de Girón, Santander. Girón. Del barrio Brisas del Campo.
0: Girón, un abrazo para la gente de Brisas del Campo.
20: Hey, hey, Zorrito, muy buenos días. Reportando sintonía de Osaga, Santander, un saludito ahí para Darío Ochoa, Diego Sandoval, aquí desde el barrio Sapo Escondido, Osaga, Santander.
0: Un abrazo, brother. ¿Les queda claro o no? En todos los barrios está Olímpica.

0: 40. Y ajuíciate, muchacho. Ajuíciate.
1: ¿Pero qué fue lo que hiciste, Torrito? ¿Qué fue lo que hiciste?
0: Nada, papi, Chano 40 que no se quiere ajuiciar. Quiere seguir en el de juicio, ¿eh? Quiere seguir de juiciado ese man. Abrazo, muchacho. Son las 11:45.

Oiga, ¿ya están haciendo el almuerzo o no? ¿Qué van a hacer de almuerzo? ¿Qué van a hacer de almuerzo? ¿Quién me va a invitar a almorzar hoy? A ver. ¿Qué menú tienen hoy? ¿Qué menú tienen hoy en la carta? ¿Qué menú tienen hoy en la carta? Son las 11:46. Aquí estoy olimpiqueando en la emisora del primer lugar, Olímpica 97.7.

0: Buenos días, Zorrito, olimpiqueando desde Nuevo Girón. Saludos al Patio 2 en la 45.
1: Un abrazo, preciosa. Gracias por estar olimpiqueando. Hola.
2: Yo escuchando Olímpica Estéreo, se metió Zorrito, olimpiqueando acá en el Pueblito Viejo para felicitar a Mariana Chacón, que Dios me la bendiga, que está cumpliendo años. Que Dios me la llene de muchas bendiciones.
1: ¡Epa! ¡Qué bien! ¡Felicitaciones! 11:45, Príncipe.
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3: Bueno, Zorro, ¿qué estoy haciendo yo? Escuchando Olímpica Estéreo, se metió.
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0: 19 minutos. 12:19.
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0: Olimpiqueando en todos los barrios de la ciudad bonita. De oriente a occidente y de norte a sur. Arriba, abajo, izquierda, derecha, adelante, atrás, en todos lados. Hay un olimpiquiza de corazón y no de presión que disfruta la música de los 97.7. Hey, Zorrito, dice, porfa, saludo para mis padres Pablo y María en Villa Alcázar. De parte de Tatiana, bendiciones, ¿listo? Hola.
4: Zorro, estoy olimpiqueando en el barrio La Esperanza 2, Norte Norte. Jenny Viviana Rodríguez.
0: ¡Hola, Jenny! ¡Un besito, preciosa!
5: Hola, Zorrito, buenos días. Desde Hacienda San Juan, Florida Blanca. Escuchando Olímpica Estéreo, estamos olimpicando. ¡Qué chévere!
0: ¡Qué sabrosura! ¡Hola!
6: Hola, Zorrito, buenos días. Acá reportando sintonía en Real de Minas, donde su tocayo, el Zorrito, en la frutería del Triángulo.
0: ¡Mi barrio!
6: Bendiciones, gracias por esa música tan buena que nos está colocando hasta ahora.
0: ¡Mi barrio! Real de Minas, un abrazo por aquí, ¡ey, Zorro! Saludo para Gabriel Madriaga, listo, de una. Zorrito, una canción de los Betos, tírese, bueno, vamos a ver, hola.
4: Muy buenos días.
0: Buenos días.
4: ¿Qué estoy haciendo? Escuchando Olímpica, se metió.
0: La preciosa.
4: Hola, Zorrito, buenos días.
0: La preciosa, ¿cómo estás, amor?
4: Aquí en el barrio El Progreso con María Beatriz. Deseándole un lindo y hermoso día, lleno de bendiciones.
0: Amén, gracias.
4: Olimpiqueando como siempre. Desde las 4 de la mañana lo prendo para escuchar.
0: Maravilla.
4: Esa gran programación.
0: Gracias, mi amor.
4: Todos los días.
0: Gracias, preciosa.
4: Y especial hoy que está usted alegrándonos la mañana. Que tenga un día hermoso, lleno de muchas bendiciones para ti y su familia.
0: Gracias, mi amor. Un besito gigante. Dice, hola, Zorro. Viviana desde Betulia. Un abrazo para toda la gente de Betulia. Zorrito desde Sevilla, España. Un abrazo. Venga, que habéis llegado a España. Hola.
7: Yo escuchando Olímpica Estéreo, se metió. Buenos días, Zorrito, papacito.
0: ¡Pasita!
7: Mi nombre es Joana, reportando sintonía desde aquí, del barrio Bucaramanga.
0: Ajá.
7: Un besito, un fuerte abrazo. Un
0: besito para ti también, preciosa. Hola, más olimpiquistas conectados por aquí. Tengo muchos mensajes. Hola. Uy, no le entendí. Hola.
8: Zorrito, papacito, que yo te estoy haciendo escuchando Olímpica Estéreo. Se metió. Martín de Marcela Calcea Domínguez desde Real de Minas, disco.
0: Sí, ya, por aquí dicen Zorro hamburguesas. Uy, qué rico, Zorrito. Sopa de caracol.
9: Hey, hey, Zorrito, muy buenos días. Reportando sintonía de Gonzaga, Santander. Un saludito ahí para Darío Ochoa.
0: Con mucho gusto.
10: Zorrito, el menú de hoy es sopa de ramen, arroz,
0: garbanzo, sopa de ramen,
10: plátano, ensalada y jugo de papaya.
0: Sopa de ramen, ¿cómo es esa vaina de sopa de ramen?
11: Yo escuchando Olímpica Estéreo, escuchando Olímpica Estéreo, se metió.
0: La preciosa.
11: Hola, mi zorrito.
0: Hola,
11: lindo.
0: Preciosa.
11: Mi zorrito bello,
0: hermosa.
11: Mi zorrito, estás como este sol. Así se siente esa voz ardiente. ¿Qué más, mi zorrito? ¿Cómo
0: bien,
11: estás?
0: Mi vida.
11: Dios te ilumine, Dios te guarde.
0: Amén,
11: cada
0: amén,
11: día.
0: Amén, amén,
11: ti,
0: amén. Ay, espérame, espérame, espérame, que se me bloqueó. A ver, vamos a ver por aquí. Tirin, tirin, tirin, tirin, tirin, tirin. Ya, creo que ya, creo que ya, creo que ya, creo que ya. Vamos a ver.
11: A tu familia. Reportando sintonía en el barrio El Calda, dale.
0: Ajá, a ver, a ver, a ver, a ver, a ver, a ver, a ver. Voy a ponerlo, voy a ponerlo, voy a ponerlo. Va.
11: Yo escuchando Olímpica Estéreo, escuchando Olímpica Estéreo, se metió. Hola, mi zorrito lindo, mi zorrito bello, mi zorrito, estás como este sol. Así se siente esa voz ardiente. ¿Qué más, mi zorrito?
0: Bien,
11: ¿cómo
0: preciosa,
11: estás?
0: Bien, hermosa.
11: Dios te ilumine, Dios te guarde cada
0: amén,
11: día.
0: Amén, amén, amén.
11: A ti y a toda tu familia.
0: Gracias.
11: Reportando sintonía en el barrio El Calda, Dalia Robles.
0: ¡Dalia!
11: Zorrito, para mandarle un saludo muy especial a mi tico Marín, que Dios me lo siga bendiciendo. Te lo extraño mucho, hace falta.
0: Claro que sí, por supuesto. Hola, ¿qué estás haciendo?
12: Buenas tardes, Zorrito. Aquí, Carmen Melandia, olimpiqueando desde aquí, refugio Piedecuesta.
0: ¡Piedecuesta! ¡Piedecuesta presente! ¡Piedecuesta presente! Zorrito, excelente canción. Gracias, mi amor. Por aquí, hola. ¿Qué estás haciendo?
13: Zorrillo, zorrillo, ¿qué estoy haciendo? Yo, escuchando Olympic Stereo, se metió Wilson del Cristal. Me pareció escuchar un hermoso zorrito. Oiga, zorrito.
0: Dímelo.
13: ¡Feliz día para todos!
0: Gracias, Wilson, brother.
13: Del Cristal, después no digan que no les avisamos.
0: Ey, muchacho, ahuíciate, ahuíciate, ahuíciate, muchacho.
14: Hola, zorro, buenas tardes. Aquí reportando sintonías del barrio Girardot, Yurley Beltrán, que estamos haciendo de almuerzo pastas con carne molida. Y nada, desearle un feliz día.
0: Gracias.
14: Este día que la pasen súper bien.
0: Yo siempre me porto bien.
14: Entonces, que nada, reportando sintonías del barrio Girardot, Yurley Beltrán, que estoy haciendo yo escuchando Olímpica Stereo. Se metió.
0: No, mentira, yo siempre me porto mal para pasarla bien, pero elimino las evidencias.

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0: Capital City. Son las 12:41, salsita. Pero qué sabrosura.
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0: Oigan, les he sonado música por montón, ¿eh? No se pueden quejar. Les he sonado música por montón, olimpiquistas. En esta mañana de sábado, fin de semana, 12:41, me voy con los últimos mensajes. Recuerden que a las 2 de la tarde, después de las 2, estará Willy Santa María, el príncipe de la alegría, con todos ustedes, dirigiendo, liderando esta máquina de sabrosura que lleva por nombre Olímpica. Será el zorro, saludo para el maestro Tata Tan, el porvenir. Bueno, saludo para él por aquí. Zorrito escuchando Olímpica Estéreo desde San Alonso, un abrazo. Zoraida Miranda, un abrazo. Zorrito bello, feliz y bendecido cumpleaños para mi princesa Gabriela Aparicio, de parte de su mami Rocío, que la ama con toda el alma y el corazón. Bueno, por aquí, dicen Zorrito, hay un muchacho aproximadamente años. A ver, vamos a pasar este audio.
2: 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Buenos días, señores de Olímpica, para ver si me colaboran con una visita social de un joven que se asientó esta madrugada. Ya les paso los datos. Muchísimas gracias.
0: Bueno, aquí dice, muchacho aproximadamente 20 años de edad, de unos 70 aproximadamente, vestía camisa negra con jeans, tiene tatuajes visibles, sin aretes, se encuentra en la UCI de la clínica Bucaramanga por accidente de tránsito en la vía Bucaramanga-Girón, en el sector de las discotecas sobre las 2:25 de la mañana. Se están buscando los familiares con urgencia. Listo, ahí está. Bueno, si usted está buscando a su hijo, a su hermano, a su sobrino que no aparece de pronto desde anoche, pues miren, chicos, ahí infortunadamente está esa noticia. Un chico de aproximadamente 20 años está en la UCI de la clínica Bucaramanga, ¿ok? Bueno, por acá, zorro, yo escucho el Olímpica Estéreo, se metió desde el Socorro Santander. Un abrazo, olimpiquista de corazón y nueva presión. Eso, claro que sí, olimpiquista de corazón y nueva presión, muchacho. 12:43. Es Olímpica 97.7, tengo mucha música para que ustedes, para que todos ustedes disfruten en el barrio, en el negocio, en el carro, en el bus, en el transporte, en la cancha de fútbol, donde usted esté conectado con Olímpica 97.7, en el trabajo también, claro, hay muchos camellando hasta ahora. Donde usted se encuentre a esta hora disfrutando de Olímpica, pues tengo música para todos ustedes por montón. A las 2 de la tarde vendrá Willy Santa María, el príncipe de la alegría, para continuar con el sabor de la emisora del primer lugar, Olímpica.
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príncipe de

0: Una serenata más si caes, si caes. Hola, buenas tardes.
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0: Bueno, tenemos voz todavía hoy, esta noche, Piedecuesta. Vamos a estar allá después de las 7 de la noche, 7:30 estaré por allá en Piedecuesta.
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Bueno, son las 2 de la tarde, 18. Aquí estoy, 3, 2, 1.

0: Ya Carlito Laitón está sabroso.
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2: Y el príncipe de príncipes en Olímpica es mi hermano, mi amigo Willy Santa María, el príncipe de la alegría. 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

0: Buenas tardes.
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5: mi amor, el príncipe Willy Santa María en este momento en Olímpica 97.7. 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
5: Bueno, es nuestro convenio, por eso vamos a estar aquí, Willy, hasta las 4 de la tarde. Así que sigue con ese sabor y este fin de semana maravilloso.
3: Ok.
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0: Junior. 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
0: Estamos de feria en Piedecuesta. Anoche, qué conciertazo, ¿yo?
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0: ¡Qué conciertazo el de anoche!

0: Felicitaciones a Piedecuesta. Mañana oficialmente cumpleaños Piedecuesta, 250 años. Mañana oficialmente cumpleaños Piedecuesta, 250 años. Anoche se lució mi hermanito Luis Alfonso. Rafa Pérez arrancó calentando motores allá con la gente de Musicales Carol. Después de Rafa siguió mi hermanito Miguel Moli. Ah, Joan Manuel. Joan Manuel la sacó del estadio. A propósito de Joan Manuel, más adelante voy a hablar el Luis Alfonso. Luis Alfonso lo invitó a cantar una canción a Joan Manuel. Momento especial de la noche. Felicitaciones a Joan Manuel. Va muy bien, muy, muy bien. Ahora más adelante voy a poner su canción. Voy a poner su canción analítica. Uy, déjeme eso, déjemelo eso.
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0: Uy, qué sábado.

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3: ¡Qué detallazo, príncipe! ¡Qué detallazo! ¡Me encanta, ¡Me encanta! 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

0: Hacer este reencuentro. Gracias por cantar, por aplaudir, por gritar, por todas esas muestras de cariño que mantienen en su corazón para con nuestra música vallenata. Que Dios nos dé mucha salud para seguir parrandeando por mucho tiempo. Gracias a Monterrey Music, a Rogerio Peralta, a Cindy, que pusieron el corazón, el alma, todo esto que esta bella reunión de esta noche. Que Dios los bendiga.
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0: 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Ya van 11 después de las 3, sábado. Fin de semana.
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0: Bueno, esta noche, ¿para dónde y con quién? ¿Qué? Esta noche, ¿para dónde y con quién? En el WhatsApp Olímpica 320. 66 28 97 7. Díganme que esta noche, ¿para dónde y con quién?
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0: Uy, uy, uy, uy, uy. Esta noche, ¿pa' dónde y con quién? Esta noche, ¿con quién y pa' dónde? Yo pa' pie de cuesta.
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0: Quiero que me digan esta noche, ¿con quién y pa' dónde? J1, J2. O se van de cacería.
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0: El cuerpo lo sabe.
4: Y el cuerpo lo sabe.
0: Ahí me cuentan en el WhatsApp 320-6628-977. 320-6628-977. Angelita de Transpiedecuest. Uy, hacía rato no la saludaba. Angelita de Transpiedecuesta, Ricardo Vaquero, tan Soacha. ¿Qué me dicen por acá?
5: Hola, buenas tardes, príncipe. ¿Qué me encuentro haciendo yo? Escuchando Olímpica Estéreo, escuchando Olímpica Estéreo, escuchando Olímpica Estéreo. ¡Se metió! ¿Qué tal, príncipe, mi hermano? Reportando sintonía aquí desde Tenerife, España, papá.
0: España.
5: Quería enviarle un saludito a mi hermanito William Castellanos Álvarez y al maestro Orlando Castellano, mi hermano. Bueno, papá, un saludo. Gracias.
0: Gracias. Esta noche, ¿con quién? Ah, hoy tengo cumpleaños por acá.

0: de cumpleaños hoy.
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0: Samuel David Buitrago.
1: Cumpleaños feliz.
0: Ayer estuve cumpliendo años. 13 añitos. Don Chinchillo de su papá, Ale Buitrago. El gran Samuel David Buitrago Quirón, ayer de cumpleaños, 13 años. De parte de Alecito y toda la familia, que Dios lo bendiga. Le dé muchos años de vida y salud. Bendiciones, te amo, Samuel David Buitrago, de parte de su papá. Feliz cumpleaños, papi, feliz cumpleaños.

0: vida.
1: Mucha vida para Samuel David. Eso.
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0: pero te gustó.
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2: Vale, dale.
5: ¡Olímpica! ¡Se me dio, se me dio!
2: ¡Nuestro diamante Dilberto!
5: ¡Se me dio, se me dio!
2: Un abrazo, papi. Quédese ahí. Porque voy con mi compañerita de batalla radial, Lisa Marie.
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0: de la combinación vallenata. Quiero volar la voz de mi hermanito Junior Santiago. 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Ya van 37 después de las 3. ¿Qué
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0: No, el de la feria, el de la feria.

0: qué placer saludar a esta hora al gran Edilberto Anaya, el hombre diamante. Mi hermanito Edilberto Anaya, que está preparando una discoteca del otro mundo. Tiene un diamante de esos bien espectaculares, ¿verdad? Para Bucaramanga, haciendo empresa. Mi hermanito Edilberto Anaya, un abrazo. Ya viene ese diamante. Gracias, Edilberto, mi hermanito Edilberto Anaya, el diamante, por hacer empresa en la ciudad bonita. Hacer algo espectacular, fenomenal. De otro mundo.
1: El príncipe.
0: Como diría Diomedes Díaz, ya lo verás. Ya lo verás. Ya lo verás. El mejor amigo del mono Iván, el hombre diamante. Este mono sí tiene amigos, ¿no?

0: ¿Ya quieres que don Miguel la presente, yo no?
1: Aquí estoy. Bueno, don Miguel, y a propósito, hoy estamos con un sentido homenaje a un compañero que se despide hoy de la tierra, Andy Pérez. Estamos todos en Olímpica a través de las notas, a través de nuestras salidas al aire, reconociendo ese gran trabajo de Andy Pérez Paz en la tumba, de este gran locutor de la Organización Radial Olímpica. Willy, ya nos vamos a la parte final de esta mención comercial con nuestros amigos de la ESA, con Ricardo, que está con nosotros acá. 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
0: Anoche se presentó Joan Manuel. Una presentación impecable, espectacular. Mi hermanito Joan Manuel. Presentación impecable, la de mi hermanito Joan Manuel anoche, demostrando por qué es el artista de música popular del momento aquí en Bucaramanga y su área metropolitana, Joan Manuel. Ah, no, y en todo el departamento de Santander, claro que sí. Y la sorpresa de la noche, el propio Luis Alfonso invita a Joan Manuel a cantar una canción. Fue el momento especial de la noche que hizo mi hermanito Luis Alfonso, el señorazo.
6: 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Es mi parcero, mi amigo Willy Santamaría, el príncipe de la alegría. Él le doy, señorazo.
0: Gracias, Luis Alfonso. Y gracias, mi hermanito, por haber invitado a Joan Manuel. Está pegado con esta canción. ¿Están escuchando o no? Joan Manuel. Sin un beso. Artista Olímpica.

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0: Solo pienso en tenerla, los diablitos. 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
2: Puro party.
0: 4:14. Bueno, hoy juega Bucaramanga con Millonarios, primer partido. Hoy juega Bucaramanga, regálame la glosa hoy.
2: Escalante.
0: Rumba, sí. Ella tiene su rumba.
2: Rumba, sí.
0: Hoy juega.
2: 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Tú tienes la boca grande, dale.
0: Ponte.
1: Hoy juega.
0: Mi buen amigo, hoy en el Campín de Bogotá.
2: Para

Uy.

0: el gran Martín Elías. ¡Uy, qué sabrosura! 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
0: Eso. Llamando Jason el Kamikaze, el mejor DJ que tiene Bucaramanga, por encima de Memo Junior, por encima de Oscar SZ. Jongo, hola, carebola, ¿qué me dice por acá?
3: ¿Qué pasó, Willy? ¿Qué estoy haciendo yo? Escuchando Olímpica Estéreo, ¡se metió! Entonces vamos, papi, de cuesta, vamos, papi, de cuesta.
0: Vamos, papi, de cuesta.
3: Pidecuesta está chino.
0: Este chino Nelson Velázquez, hoy toca a mi hermanito Nelson Velázquez en Pidecuesta. El móvil Mao TV, móvil 131, poder amarillo. Móvil Mao TV, móvil 131, un abrazo. En sintonía, Prado del Sur. Mi bello Willy, salúdeme a mi hija Vanessa Pañalosa. Cumple 20 añitos, te ama tu mami. Felicitaciones, Vanessa Pañalosa, hoy en tu cumpleaños.
4: Willy, buenas tardes, aquí desde Chicago, Illinois.
0: Eso.
4: Willy, un saludito hoy que mi hijo André Fabián Maldonado está cumpliendo 20 años. Gracias, un abrazo, Willy.
0: Gracias, Illinois, felicitaciones. Hola, Príncipe, yo desde Atlanta, Estados Unidos, escuchando Olímpica Estéreo, se metió. Gracias por alegrarnos el día. Desde Georgia, Estados Unidos, yo escuchando Olímpica Estéreo, se metió. Gracias por alegrar este sábado.
5: Estamos escuchando Olímpica Estéreo. Queremos en esta tarde saludar a Aurita Vega, que está en la ciudad bonita de visita, que ha venido a saludarnos. Un saludo muy especial para la familia Vega, que se encuentra reunida y muy felices de encontrarse en todos en la ciudad bonita, nuestra ciudad de Bucaramanga. Quiero complacernos con Sin Medir Distancias.
0: Y ni sombra quedará aquí el amor.
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0: Aquí estoy, soy yo.

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0: Santa María,
1: chiquilla,
0: príncipe de la

0: Kamikaze.
1: Kingsley Kamikaze. Esto es una combiatón. Ya van 16 después de la

0: después de las 6, Bucaramanga se enfrenta a Millonarios en el Estadio El Campín de Bogotá. El Bogotá.
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0: Carlito Alegre. 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
0: Modo feria de pie de cuesta.
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0: ¡Femenino!

0: Saiyajin, le hacen la voladora champeta. Si te gusta la champeta, te gusta Olímpica Estéreo.
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0: Venido Dieguito, road manager de Ricarena. Están mis amigos de Ricarena por acá. Henry, Chino, Jimmy, ya están por acá. Bienvenidos, muchachos. Entonces nos vemos allá en Tarima, en el estadio Villa Concha.
1: El príncipe.
0: Muchachos. La noche Ricarena. Mi hermanito Nelson Velázquez también. Chino, Jimmy. Vamos, deseamos fin de semana.

0: Vamos a escuchar esta versión en vivo de Ricky Arena, Cuando el amor se daña. Una versión de hace unos años acá en Bucaramanga. Un abrazo, muchachos, bienvenidos.
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